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bueno. 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
2: Hoy es jueves de amor, mis amigos. Es un día lindo porque estamos vivos y es lo más importante. ¡Qué carajo! De verdad, después de un día lleno de un buen sueño. Así le duele una muelita, le duele una muelita. Hay que ir donde el odontólogo o hacer algo. O mirar a ver cuál es el origen de ese dolorcito. ¿O tiene bruxismo? ¿Será que aprieta mucho la mandíbula al dormir porque está muy nerviosa? Hay que descubrir esas cosas que te producen dolor cuando en la madrugada se siente tensión en los cachetes. Bueno, el amor, hoy vamos a hablar del amor y voy a traer un péndulo rosado para chismosear, para ahondar, para escarbar. Que dicen el péndulo hace más de un año que no utilizó ese péndulo. El péndulo es interesante porque trabaja con pura física cuántica. Mucha gente lo utiliza para radioestesia, para encontrar agua, para otros menesteres, como dicen por ahí, pero hoy lo vamos a utilizar, que es un día propicio porque está el planeta Júpiter en un signo muy hermoso que es Leo, está expansivo, además hay posiciones planetarias que nos van a permitir gozar y descubrir más allá y hacer que ese péndulo se mueva indicándonos verdades, secretos o de pronto cosas que ignorábamos que otra persona pudiera sentir por nosotros. Entonces, genial tener misterio en el amor el día de hoy. Bueno, y pues no sobra tener el signo y la hora, porque es que me gusta escuchar la voz de la gente. Cuando hago astrología, lo digo. Hoy no voy a hacer astrología, sino me gusta la vibración de la voz. Si esa voz está equilibrada, si esa voz de pronto tiene miedo, si tiene angustia, si esa voz de pronto siente mucho negativismo. Y es natural que también, si se percibe eso, el péndulo no esté como tan sueltico o tan confianzudo, digámoslo así. Entonces hay que relajar a las personas cuando llamen. ¿De acuerdo? ¿Quiere saber sobre el amor muchas cosas? ¿Sobre su pareja? ¿Sí? ¿Quiere saber sobre su pareja? ¿Y qué tal que muchos movimientos de ese péndulo tengan que ver mucho con su manera de comportarse, con lo que tú o con lo que él o con lo que ellos de pronto emiten y el péndulo se puede equivocar? Porque a veces también uno maneja la mente, discúlpenme, hasta ahora estoy tomando agüita aromática, también a veces uno influye en el péndulo a través del pensamiento. Por eso me toca relajarlos y percibir y ser muy aguda para saber si parte del movimiento del péndulo está siendo influido por usted. Pero bueno, esos son gajes del oficio y chévere poder contar con este maravilloso péndulo. Un péndulo que es rosado. El rosado ayuda mucho a despejar temas relacionados con lo emocional. El amor, lo mismo que los cuarzos rosados. Se dice que los cuarzos rosados, entre otras cosas, nos atraen el amor. Puede ser que sí, pero es que la esencia, de pronto la raíz, está en que el cuarzo rosado nos hace tomar conciencia del amor, nos ayuda a ver más allá y ver también los defectos, las cualidades de uno y del otro. Entonces, ahí es donde está la esencia, la magia del cuarzo rosado. Pero también el cuarzo rosado nos ayuda a ser conscientes de nuestros defectos y decir, no, yo soy muy celópata, no, yo soy muy cansona, o yo soy muy intensa, yo me quiero casar ya. Pienso que si no me caso con este tipo, que aunque no es que me guste mucho, o me gusta, pero no tanto, lo arreglaré por el camino, porque así somos nosotras las mujeres. Pero lo importante también es tener un hijo, porque me está dejando, entre comillas, el tren, o la biología, o el tiempo propicio para tener un bebé. Sí, entonces, bueno, el cuarzo rosado nos ayuda para nosotros mismos, para iluminarnos, para guiarnos, para tener la capacidad y la fuerza de voluntad para hacer cambios en nuestra vida, en la parte amorosa, o también darnos cuenta de nuestros defectos y también ver los defectos de los demás, pero también el encanto de los demás, pero también sincronizarnos con los demás, de pronto también apaciguarnos con los demás, en fin. Entonces de ahí viene la creencia que el cuarzo rosado es para el amor. Y sí, si se pone a mirar todo lo que trabaja o nos ayuda a trabajar el cuarzo rosado, pues es natural que uno de pronto se sostenga, se estabilice el amor, entre comillas, dure el amor, o uno logre darse el tiempo y la otra persona se dé tiempo para llegar a un punto feliz. Así de sencillo. Entonces la invitación para que marquen ahora el 317-423-5880. 317-423-5880. Y bueno, vamos a hablar del amor, su signo y su hora. Y dice AM o PM. Y yo sí lo siento, estoy un poco tenso. Lo relajo un poquitico. Y comenzamos con el juego, es un decir, con el método o también la búsqueda con mi cuarzo rosado, que es un péndulo largo, bonito, para saber a qué atenernos de nosotros mismos y de los otros en el amor. Y como para matizar, matizar en un sentido feo, vamos con Ana Gabriel, por tu maldito amor.

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Yo estoy equilibrando aquí, tosiendo y equilibrando el péndulo rosado. Sí, me tocaba hablar con el primero y sincronizarlo. Eso no es de buenas a primeras. Yo ya lo iba a tomar, pero dije, un momentico, hay que preparar al péndulo. ¿Cómo preparar un péndulo para hablar? Primero se saluda, se le da las gracias por el servicio que va a prestar. Y le pedimos mucha sinceridad y mucha agudeza, no solamente para el péndulo, sino para nosotros mismos. Bueno, y aquí lo tengo, voy a hacer una pregunta al aire sobre el amor en general. Pero lo voy a preguntar de una manera mental para preparar el péndulo para tal efecto. Bueno, yo le pregunté que si el amor es el amor en realidad y dice que no, que tal vez es una fórmula, ¿no? Y si le dijera, en este mundo es necesario el amor, sale en círculos. Es como si me dijera, depende, para usted de pronto no. Sí, o sea, el péndulo está respondiendo o está dejándose llevar por mis pensamientos. Entonces todavía no está listo, pero no importa, ya lo vamos a cuadrar con la oyente que llame ahora al 317-423-5880. Mucha gente lleva como un collarcito o una pulserita rosada de péndulos. Los hay en sitios que son reconocidos, pero hay otros sitios, por ejemplo, los que venden los chinos, no son genuinos y son mezclas, son como plásticos y lo pueden engañar a uno fácilmente. Entonces, procurar, si usted se quiere comprar una pulserita de cuarzos o un pendulito de cuarzos, en fin, lo puede lograr de pronto en Mercado Libre, lo puede conseguir en Mercado Libre. O en Colombia hay muchos lugares de Mercado de la Pulga donde lo puede adquirir. Y uno sabe, uno comienza o aprende a conocerlos. Entonces hay muchas características. Uno también mira en Google cómo reconocer un cuarzo rosado, porque ahora le meten a uno gato por liebre. Bueno, y aquí le está dando vuelticas al péndulo y está como mejor. Sí, ya está mucho mejor. Hablando del cuarzo rosado, también nos trabaja el chakra del corazón y es muy bueno porque de paso nos ayuda a que nos volvamos más visibles para otros. Tiene también la virtud de que nosotros no sintamos miedo a la hora de percibir a alguien que es muy afín con nosotros. Es que a veces no nos sentimos merecedores de un amor y antes de dar la pauta o dar la oportunidad más adelante de una invitación, decimos no con personas que se ven interesadas, se ven que tienen valores, se ven o se sienten que es mucho mejor, que valen la pena. Y entonces resultamos huyendo. En cambio, cuando se nos aparece un mico por ahí o una mica por ahí, no dudamos por el facilismo y porque muy inconscientemente nos está de pronto transmitiendo la facilidad en el amor, la complejidad también en el amor de algunas cosas, o el libertinaje, o muchas cosas, como que uno prefiere estar con gente no tan comprometida. Y usted dirá, no, ¿cómo se le ocurre, Gloria? Queremos compromiso, queremos hijos, queremos matrimonio, o queremos un amor bonito, o un compañero de vida. ¿Cómo va a decir eso? Es que ahí es donde la psicología, donde todo lo que tenemos en nuestro inconsciente nos juega una mala pasada y hacemos todo lo contrario a la hora de encontrar a alguien que sí vale la pena. Entonces aquí también la función del cuarzo es que nos sintonicemos, que dobleguemos o trabajemos el miedo cuando en realidad encontramos personas que requieren tiempo y nosotros también para el amor. Sí, nos ayuda a tener paciencia, nos ayuda a no salir corriendo, a no tener miedo en el amor o a sentirnos merecedores del amor.
Yo creo que también el encanto del cuarzo rosado es que nos ayuda a mirar lo valiosos que somos, darnos esa validez, nos valida muchísimo. Sabemos que todos los seres humanos somos llenos de defectos, pero vemos las cosas más lindas, más hermosas que otros ni siquiera tienen y que nosotros sí tenemos. O tal vez no estamos siendo influidos por los familiares que dicen que somos fracasados porque usted no terminó su carrera, usted tuvo un

ven valiosos aquellos que tienen dinero, no importa cómo lo hayan conocido o cómo lo hayan logrado, mejor no conocido, cómo no lo hayan logrado. Entonces, sí, el mundo es lleno de creencias, de contradicciones, de pareceres, de ignorancia. Todos somos ignorantes en la medida que no sabemos que otros sí saben. Bueno, entonces, bueno, yo creo que la invitación para que marque el 317-423-5880. Voy a lanzar a ver si hay alguien ahí en la línea. Hola. Hola, hola. ¿Quién vive ahí en el 317-423-5880? Hola, hola. A ver. Bueno, vamos a dejar así. No hay nadie, ni un alma. Dejémoslo ahí. Sigo entonces hablando del tema del cuarzo rosado. A veces son tantas cosas que nos alejan a nosotros del amor. Entre ellas, pues, una crianza o unos valores o también lo que sufrimos cuando pequeños. Entonces nos aleja muchísimo de encontrar el amor, de sentirnos merecedores del amor, de lograr un amor. Porque también nos dicen que ojalá que cuando uno encuentre un amor tenga mucho dinero, que sea alguien que ojalá tenga ojos verdes, azules, nuestros gustos, nuestros sueños, lo que creemos que nos puede gustar, la parte estética, la parte física de alguien. En ese orden de ideas, pues, eso entra todo eso por los ojos. Sí, ustedes saben, cuando uno es muy joven, uno sabe, es por el lado del físico. Inclusive yo conozco gente que en actualidad, si una persona no es muy agraciada o que no tiene 60, 90, 60, 90, 60, 90, entonces no. O que de pronto no tiene dinero tampoco. O si de pronto tiene hijos, no le gusta. O si no quiere tener hijos, o si quiere tener hijos, no le gusta. En fin, es muy complejo ahora el tema del amor. Los cuarzos son algo maravilloso porque para ellos llegar al punto que los tenemos bonitos, tienen que pasar primero por muchos y miles de años en la Tierra, pero también al mismo tiempo la evolución y todo les trae mucha información cuántica de cómo se mueve el mundo, de todo lo que se vive, es como si ellos también pasaran por un proceso lleno de esa información, de esa conciencia colectiva. Entonces, en ese orden de ideas, también los cuarzos están como preparados, tienen toda la información para poder llegar en un momento dado, a pesar de que están brutos, no brutos de brutos, no es por molestar. Están en estado bruto y tienen que pasar por muchos procesos para llegar a ese punto bonito. No pierden su esencia. Esa es la parte bonita de los cuarzos, no pierden su esencia. Yo les voy a contar una historia de este cuarzo rosado. Este cuarzo rosado, pues no me acuerdo, desafortunadamente no me acuerdo en qué país lo compré. A ver, es que no me acuerdo. Bueno, no importa. Pero lo que sí sé es que yo estaba en un almacén muy bonito, se puede decir que es de chucherías, como lo decimos en Colombia, y había una sección donde había un hombre que tenía un físico muy curioso. Parece que era de Países Bajos, aunque no me acuerdo dónde fue que compré este cuarzo. Bueno, y yo entré, recorrí el almacén, no me gustó nada, y cuando vi la zona donde estaba el señor con un atuendo muy particular, porque era de otro país y era como, no es monje, bueno, era alguien practicante de una religión. Le pregunté cuánto costaba este cuarcito, este otro, y él no me hablaba, era como inmóvil. Entonces yo llegué a pensar, ay, qué pena. Yo le estoy hablando a un maniquí, porque parecía un maniquí. No me contestaba, pues no me contestaba porque no sabía español ni nada, pero era con una especie de, estaba parado y no se movía para nada. Entonces, cuando yo vi el cuarzo rosado, le dije,

0: para ver, para volver a probar si no estaba hablando con un maniquí, porque inclusive estaba pintada la cara. Le dije, le señalé con el dedo el cuarzo y me lo sacó. El cuarzo, claro, no mentiras, es por molestar. Ay, qué pena. Yo estoy de boba hoy. Entonces me sacó el cuarzo y ahí sí, en su idioma, yo no sé qué idioma tendría, como estaba pintado y todo, me lo quiso obsequiar. Me lo quiso obsequiar. Yo le decía, fui donde la otra niña encargada de las cosas de chucherías y me dijo que él me lo quería obsequiar. Bueno, entonces tengo un recuerdo muy lindo de este cuarzo. Lo único que me tocó colocarle fue una cadena. Una cadena. Y aquí tengo este cuarzo que guardo con mucho cariño. También guardo otro cuarzo lindo, maravilloso, que es rutilado, pero es blanco. Eso me lo regaló un conocido en la ciudad de Ibagué, que se llama Pastor Polanía. Pastor Polanía es un empresario que fabrica todo el tema de sillas de ruedas, todo lo que es para hospitales y clínicas y toda una persona pues muy acaudalada de la ciudad de Ibagué. Y me trajo de Brasil, porque era muy amigo de nosotros, se acordó de mí y me trajo un cuarzo rutilado. Cuando yo recibo el cuarzo rutilado, me comenzaron a ocurrir una cierta serie de fenómenos, como darme cuenta que yo estoy sobrando aquí en esta ciudad. Por ejemplo, lo primero, yo vivía en Ibagué. En una época estaba en Ibagué y Bogotá, Ibagué y Bogotá. Y me acuerdo desde el momento en que recibí de manos de él el cuarzo rutilado, que es transparente, pero por dentro tiene como algo negrito, como si tuviera hilos. Entonces, ese día recibí con mucho amor el cuarzo. Y al otro día dije, ¿yo qué estoy haciendo aquí viajando cada 8 días? Bogotá, Ibagué. Yo trabajaba Tropicana, Bogotá, Tropicana. Ibagué, no, yo no puedo seguir así, me estoy desgastando cada 8 días viajando, eso no es vida, yo tengo que establecerme en un sitio, más otros pensamientos y cosas que me pasaron. Entonces descubrí que el cuarzo rutilado nos trae también mucha claridad. Entonces el cuarzo es blanco, es transparente, bien transparente, parece un vidrio, por dentro está lo negrito y en lo negrito está como todo lo que uno tiene que ver para darse cuenta que de pronto no está uno embobado o está en modo zombie. Entonces me acuerdo que cuando me regalaron ese cuarzo rutilado, me pasó de todo con respecto a mis amistades, a lo que yo también estaba. Yo también trabajaba con un periódico que se llamaba Tolima 7 Días. Antes trabajaba en El Nuevo Día, era otro periódico, pero estaba en Tolima 7 Días, que era del Tiempo. Y entonces también dije, no más, yo tengo que irme de acá, yo tengo que hacer cambios, yo tengo que la vida me traiga cambios muy fuertes. Que si cambios muy fuertes, comencé a ver la vida más allá con el cuarzo rutilado. Les quería hacer esa comparación de los cuarzos. Bueno, ahora sí vamos con una llamada porque no puedo tampoco cortar el chorro porque me estaba viniendo toda los recuerdos en la inspiración. Hola, ¿en qué ciudad estás?
1: Hola, Glorita, Bogotá.
0: Muy bien, ¿y de qué signo eres? ¿A qué horas naciste?
1: Acuario, 2 de la tarde.
0: Muy bien, ¿y tú en este momento quieres un amor? ¿Estás con dudas en un amor? ¿Qué es lo que está pasando, nena?
1: Glorita, pues imagínese que quería contarle una cosita porque yo llamé el 23 de abril y su merced me dijo algo.
0: Sí.
1: Yo, mi pareja está en Estados Unidos.
0: Sí.
1: Pues yo ya sabía que él tenía a alguien, pero pues no tenía las cosas tan claras que yo le conté a su merced que se fue con mentiras y todo con la ex
0: Sí.
1: esposa.
0: Sí.
1: Imagínese que me escribieron hace como 15 días. Pues yo ya sabía, pero eso
0: Pero acuérdate
1: escribieron.
0: que yo te dije que se iba a reactivar eso, que se iba a
1: Sí,
0: alborotar
1: que
0: todo.
1: todo se iba a saber. Sí, señora.
0: Sí.
1: Y
0: ¿Y
1: yo
0: qué
1: aquí en
0: pasó? Me muere
1: Colombia,
0: la curiosidad.
1: imagínese, sana de todo. Me escribieron por WhatsApp. Dijo que tenemos información de su esposo. Bueno, eso me escribió un poco de cosas. Y la que me escribió me dijo, es que yo me acosté con él,
0: Sí.
1: pero yo quiero detener el matrimonio supuestamente, ¿no? Con la esposa, con la que él se llevó, que supuestamente eran
0: Sí.
1: exesposos, pero él se la llevó. Bueno.
0: Sí, que todos lo
1: Enviaron
0: sabíamos,
1: foto,
0: toda la emisora sabía eso,
1: sí,
0: sí.
1: foto de diciembre con la ex esposa, bueno, de todo enviaron.
0: Sí.
1: Entonces, yo le envié todo eso a él, le dije, luego usted no dice que eso es mentiras. Y me dijo inmediatamente, es la hermana de ella la que está enviando eso. Yo le dije, ay, ¿usted se acostó con la hermana de ella? Tenaz, le dije yo, terrible, porque si usted
0: O
1: dice
0: sea
1: que es la
0: que la que
1: hermana de ella.
0: aparecía era la otra, con la que
1: La
0: tenía
1: hermana de
0: cuento con la
1: ella.
0: hermana. ¿Te acuerdas que se veía
1: La
0: era
1: menor.
0: otra? Sí.
1: Porque es que ella allá vive una hermana de 28 años, que su merced me
0: Sí.
1: dijo. Ella es
0: Sí.
1: más o menos de esa, porque yo después la consulté a su merced en
0: Sí.
1: privado.
0: Sí.
1: Y su merced me dijo, es que es una mujer más joven que él, 28, 30 años, y su merced me la pintó como son ella, o sea, como es ella, así
0: Sí.
1: gruesa y eso.
0: Sí.
1: Entonces, eso, mejor dicho, se formó una cosa terrible, Glorita,
0: Yo me
1: eso porque yo
0: imagino.
1: hice una llamada, porque yo dije, pues me están llamando, me están molestando al
0: Sí.
1: esposo de la muchacha joven, de las que
0: Exacto.
1: tienen cuento, o sea, con la
0: Ay,
1: cuñada
0: voló
1: joven.
0: al zarzo.
1: ¡Ja! Yo no tuve que decir una palabra. Eso hicieron llamada todas, unieron llamada y yo no uní a nadie porque solo tenía el teléfono del esposo de la China. Pues
0: Sí.
1: para que me aclararan que me estaban escribiendo, pues que porque él estaba diciendo que eran ellos los que me estaban escribiendo. No dije una sola palabra y todos se gritaron con todos, dijo su merced. O sea, cuando se pelean
0: Sí.
1: las comadres,
0: Sí, que
1: sacan
0: todo
1: los
0: el mundo
1: cueros al sol.
0: se sale. Sí, los cueros al sol. Por
1: Solo
0: Dios.
1: me quedé callada y todos mejor dicho, se trataron, se dijeron, se sacaron los cueros, se sacaron
0: Sí.
1: los amantes, se sacaron
0: Ay.
1: todo, entre hermanas, entre todo.
0: Sí, mira, mira lo que originó que hubiéramos escarbado y que después habláramos las dos. Y se identificaron cosas, claro, eso dio ese resultado. Lo que quiere decir que pues él no ha perdido el tiempo allá, pero tú como él te está mandando plática, ¿cierto? Toca ser interesado. Sé que les digo que los valores, pero
1: Glorita,
0: en este
1: sí,
0: caso, ¿qué?
1: pero ¿cómo le parece
0: Sí.
1: que a todo momento, ahora, me
0: Sí.
1: saca en cara? Ay, que sí, que yo le hablo ahí, sí, suavecito, cuando, sí, para que él mande, ¿sí
0: Tú
1: me
0: le dices,
1: entiende?
0: pues claro, ¿tú tienes hijos con él?
1: No.
0: ¿No? Ah.
1: No, yo no tengo hijos con él.
0: Ay, sí nos hacemos las boas, ¿cierto? No, no importa. Sí, pero tú ya
1: Sí,
0: sabes
1: eso
0: a
1: le
0: qué
1: cuento,
0: atenerte.
1: Glorita.
0: ¿Sí o no? Ay, qué
1: Sí,
0: bueno.
1: claro, obvio, yo ya
0: Miremos qué
1: tengo,
0: está
1: lo tengo
0: pensando el
1: claro.
0: tipo. Voy a mirar el cuarzo, con el cuarzo que está pensando él ahora. No, no, aquí ya hubo golpes. Allá, en estos días hubo golpes. Exactamente. Pudo ser, hoy qué día es ya, nena. El domingo, ¿cuándo
1: Hoy,
0: fue que se supo todo?
1: eso se supo hace, Glorita, más o menos como unos 15 días.
0: Y, pero el domingo hubo golpes y amenazas de que alguien se iba. Es que todos viven en un mismo sitio, nena, parece, ¿cierto? O están en primer o segundo
1: Vivían
0: piso, o tienen
1: todos vivían
0: habitaciones.
1: juntos,
0: Dime.
1: todos vivían juntos.
0: Sí, pero alguien aquí ya se fue. ¿Quién sabe quién sería? Él
1: Pues
0: está
1: se fueron
0: pensando.
1: ellos, o sea, se
0: ¿Quién?
1: fue la China y el
0: Sí,
1: marido,
0: sí.
1: según él, que se habían agarrado por plata, pero eso es mentira,
0: Por
1: Glorita.
0: plata
1: Pues
0: no,
1: con
0: por lo
1: esa
0: que.
1: llamada donde yo escuché todos esos madrazos y todo eso es mentira.
0: Sí. Ahí eso fue por lo que pasó, por lo que salió a flote.
1: Y ahí
0: Él está penado, pero no lo demuestra. O sea, él está mal, se siente incómodo contigo, pero no lo demuestra, se hace el fuerte, porque él sabe que por la plata baila el perro, él dirá, ella necesita y esto se puede volver normal y todo, pero tú ya sabes a qué atenerte, ¿cierto, nena?
1: Sí,
0: Sí.
1: señora, claro, obvio.
0: Sí. ¿Y quién es una niña bien pequeñita ya de la familia, que tiene como 2 años o año y medio? ¿Hay alguna bebé? Porque aquí sale una bebé, quién sabe
1: Actualmente,
0: por qué.
1: aquí en mi casa, no,
0: No, en la
1: todavía
0: casa
1: no.
0: de esa gente.
1: Ah, la hija de él tiene un niño, como de 2 años.
0: Sí, ah, ya. Porque también
1: Un
0: hubo
1: niño.
0: pelea por ese lado. O sea que todo el
1: Ah, ya
0: mundo
1: me
0: se
1: acordé,
0: agarró.
1: Glorita.
0: Dime.
1: Imagínese que ahí se gritaron, ¿sabe qué se gritaron? Esa
0: ¿Qué dudas
1: muchacha
0: de sí?
1: tiene un niño como de unos 4 años, 3 años.
0: Sí.
1: Y da, o sea, él le gritó a ella, dígale a su marido que le haga, ahí delante del marido y todo, en la llamada, que le haga la prueba de ADN a ese niño
0: Sí,
1: que no es de él.
0: es cierto, es cierto. Entonces eso es lo que sale ahí. Sí. No, mejor dicho, alborotamos el avispero. Y un cuarzo también
1: Imagínese
0: avispa
1: que,
0: mucho el avispero. Nena, ¿entonces te han mandado
1: imagínese, Glorita,
0: plática
1: que
0: o se ha
1: eso.
0: hecho el bobo?
1: No, este mes envió, pero eso, mejor dicho, ayer casualmente me dijo de todo, porque
0: No
1: es
0: importa,
1: echándome en cara, ¿sí me
0: pero
1: entiende?
0: busca también tu independencia. Te manda mucha
1: Claro,
0: plática
1: Glorita,
0: mientras que te vas
1: lo
0: organizando
1: que
0: tú.
1: pasa es que como yo estoy estudiando, pues ahorita no estoy, solo estoy estudiando, pero sí, ya estoy mirando
0: No,
1: qué
0: comienza
1: puedo
0: ya, te liberas
1: solucionar.
0: del tipo ese. Sí, nena, yo lo decía, es por lo pronto. Si te sigue mandando plática, pues quién se enoja, pero ya ve buscando un empleo. Busca un empleo. ¿Estás en Bogotá o en qué ciudad, nena?
1: En Bogotá, sí, señora, en Bogotá.
0: Sí, es que te sale un trabajito un poco lejos de Bogotá, pero parece que vale la pena el trabajito. Y tú
1: En
0: parece que
1: Bogotá, sí,
0: estudias
1: señora.
0: también un poquitico lejos con respecto a donde vives. ¿En qué
1: Yo
0: sentido?
1: estudio farmacia, pero estudio aquí cerca. Si me voy a pie, como
0: Sí.
1: media hora.
0: Ah, ya, pero sí. Pero bueno, yo creo que llegó el momento de buscar ya empleo. Y al contrario, que de pronto sigas estudiando farmacia y sea un poquitico lejos con respecto a un trabajo que vas a tener, te sale trabajo rápido. Ya comienza, nena, comienza desde hoy. Comienza desde hoy que hablamos las dos para alborotar el avispero y a encontrar un trabajo muy sabroso, porque es un trabajo sabroso, que uno dice, uy, me están pagando por hacer esto, es muy rico. Vale, mi linda, gracias por contarnos esta historia que nos tenía a todos preocupados y también con dudas con respecto a lo que descubrimos aquí en la emisora. Un abracito, hermosa. Que te vaya bonito. Ya regresamos. Soy Gloria Díaz Salón.
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1: Hoy hablando del cuarzo rosado y también su importancia, no solamente en temas emocionales, en la belleza de las joyas, cómo nos puede trabajar nuestros centros de energía llamados chakras, pero también cómo por su contenido, por lo que lleva, puede influir también en temas relacionados con la salud. Pero como hoy estamos hablando del amor, nos vamos a centrar en eso. Bueno, los cuarzos rosados también, entre otras cosas, se forman durante siglos. Por eso uno los tiene que cuidar y apreciar tanto y tiene que saber que ellos tienen toda una información desde tiempos inmemoriales. Es como cuando uno dice, debe tener, uno le puede hacer hasta un cuarzo, un estudio especial relacionado con su pasado, ¿no? Si yo tomo un cuarzo, puedo percibir cosas que ni siquiera han salido en la historia, por ejemplo, porque hay mucha información. Un cuarcito o lo que se llama como un cuarzo puede tardar millones de años, inclusive decenas de millones de años. Y también, ¿qué más les digo yo? Se compone ¿con qué? Con varias, no químicos, sino se puede decir una serie de elementos como, a ver, ya les digo exactamente, voy a mirar, aquí tengo un libro muy hermoso, tengo mano de libros de relacionados con piedras, me fascinan, pero nunca, pues esto era una de las otras novedades que quería sacar en mi canal, o no en mi canal, en TikTok, en esa aplicación pero me pongo a guardar las cosas y nunca las saco, ni nunca digo nada. En todo caso, por la composición, el color rosadito también tiene que ver con una serie de elementos que hay en el momento que nace, y da desde un rosa intenso, un rosa muy suavecito, que más bien como tira blanco. A mí me gusta cuando están bien rosaditos, me parecen muy divinos, y uno puede mandarse a hacer con ese cuarcito que compra en un mercado de la pulga, un collarcito, o ahora venden las pepitas ya preparadas, las tienen que pasar por varios procesos, pero es maravilloso ver cómo estos cuarzos pueden generar, no solamente que nos dan información a todo nivel, como si nos diera información y sabiduría, sino también nos puede preparar para las cosas del mundo, porque los cuarzos también han pasado por muchas etapas, muchos cataclismos, muchos momentos durísimos de la vida, entonces tienen toda la experiencia. Bueno, los cuarcitos rosados, ya mira aquí en este librito, hablemos de lo que contiene. Contiene titanio, manganeso, hierro. En muchos ejemplares, el color también se relaciona con diminutas inclusiones microscópicas de un mineral fibroso llamado Dumortierita. No sé qué es, después les investigo bien ese tema. En todo caso, en realidad, las propiedades químicas, físicas y psíquicas y energéticas de un cuarzo son maravillosas. A estas alturas del partido puede tener muchos beneficios más, pero uno como ser humano ignora hasta dónde. Por eso es bueno hacer pruebas con cuarzos, piedras. Con piedras, por ejemplo, una que ha sido muy estudiada, que es el amatista. Desde tiempos inmemoriales, los ocultistas, pero sí la gente en general sabía que el amatista podría quitar, o sabían, o de pronto tenían ya como una fórmula de lograr quitar el alcoholismo. Sí, trabaja mucho el tema del alcoholismo, usted sabía, pero al mismo tiempo era una piedra esotérica que trabajaba mucho la parte de la intuición y todo, porque es que todo eso va incluido, lo que hace que una persona sea alcohólica, cómo se puede lograr a un remedio a nivel sutil un remedio con la esencia de la amatista. Les estoy hablando de una manera así popular y todo para que entendamos por qué es muy complejo. O sea, todavía en estas alturas del partido no sabemos más bondades del cuarzo rosado, de la famosa amatista, del cuarzo, como les dije, rotulado, que me trajo unas experiencias del otro mundo, en fin. Y bueno, aquí con mi cuarcito rosadito vamos con una llamada a esta hora al 317-423-5883. Lo primero vamos a hablar, ay, ¿de qué signo eres? Para escuchar la voz, si está bien equilibradita o está miedosa, o de pronto cómo tengo que equilibrar el cuarcito al compás de su, el tono de su voz. Vamos con una llamada. Hola, ¿en qué ciudad estás?
2: Buenos días, Glorita, en Bogotá.
1: Muy bien, encantada de saludarte. ¿Me permites un segundito, nena? Un segundito. Es que me están llamando a estas
2: Claro,
1: alturas del
2: señor.
1: partido. Espérate, voy a hacer una llamada. Sí, es que es el colmo que me estén escribiendo a esta hora por el lado de mi consultorio. Me desconcentran, perdóname. Un segundito. Un segundito, no me demoro. Para que no me llamen, porque imagínate esta hora que estoy en la radio, se ponen a llamarme y pierdo la concentración. No, ya, no escribir, no escribir. Estoy en programa, perdónenme. Esto lo vamos a abordar después con Jaimito. Me da pena, pero Dios mío, me tienen seca. No, no me voy a poder concentrar. Bueno, en ese orden de ideas, ahora sí, discúlpame, nena, porque si no era imposible, esto es de
2: Tranquila.
1: concentración. Esto, como te digo, no es un juego. ¿En qué ciudad estás, nenita?
2: En Bogotá,
1: En
2: soy del
1: Bogotá.
2: signo Acuario,
1: Sí.
2: ascendente Sagitario,
1: Sí.
2: nací a las 12:30 de la mañana, que es lo que usted me dijo. Tengo
1: Sí.
2: una pareja de Géminis, pero él
1: Sí.
2: es un prestadito, supuestamente viene a casa y en algo hace parada, pero es que saber
1: No se escucha
2: si tiene
1: nada, mi
2: otra
1: hermosa.
2: persona.
1: Ahora tú eres la que no se escucha bien la llamada, desafortunadamente.
2: ¿Aló?
1: Sí.
2: ¿Aló?
1: Sí, es que se corta la llamada. Tú dijiste que tú
2: ¿Ahora
1: eras
2: sí?
1: de qué signo. A ver, signo y
2: Del
1: hora.
2: signo Acuario.
1: Sí, y la hora.
2: 2:30 de la mañana.
1: Listo, mi muñeca, se escucha mejor así. 12 y 30. No, qué interrupciones, Dios mío. Dice, ascendente Tauro, ¿no? ¿Cierto?
2: No, Sagitario.
1: Sí, porque si eres de las 12:30 de la madrugada o del mediodía. ¿De la
2: De la
1: madrugada?
2: madrugada.
1: Ah, sí. Ascendente, ¿qué fue que te dije?
2: Sagitario.
1: Sagitario. ¿Quién sabe por qué te diría que eras sagitariana? Porque él es Géminis, me dices que él es Géminis.
2: Sí, señora. Otra persona,
1: Ya.
2: porque
1: Ya,
2: ha
1: muy bien.
2: cambiado mucho.
1: Sí. Porque ya sé, ¿ya cuánto lleva, nena?
2: Conocido de 25 años, saliendo de 19, 6 años.
1: Sí. ¿Tú en qué lugar estás ahorita? ¿En tu alcoba, en una cocina? Es que hay una interferencia de energía.
2: En la sala,
1: Ya.
2: al lado de la ventana.
1: Sí, de pronto te puedes quitar de la ventana. A ver, a
2: Bueno,
1: ver.
2: ¿sí?
1: Sí,
2: Ahí.
1: porque ya puse, voy a mirar el péndulo. Voy a ver si funciona bien el péndulo. Sí, y ahora sí, está como, es que está, no quería funcionar el péndulo. Listo. Hazme una pregunta cualquiera, puntual, cualquiera. Dale.
2: Ahorita te invito a saber si tiene otra persona o está saliendo con otra persona.
1: Él tiene otra persona. Sí, sale que sí. Un abracito, nenita. Sí, sino que casi que no puedo equilibrar el cuarzo. Yo tampoco casi me puedo equilibrar porque se pusieron a escribirme y a llamarme a estas alturas de en pleno programa. Entonces, bueno, listo. Vamos con otra llamada. Los invito a que marquen el 317-423-5880. Este péndulo salió muy simple, muy cortante, según también el estado de energía de nuestro oyente. Y también porque tuvimos aquí como contratiempos en el ambiente, que no hizo favorable que el cuarzo me diera más información. Sin embargo, ya cuando ella se fue, voy a hacer otro movimiento del cuarzo a ver qué me sale. Sale que ella ya lo sabe, pero no lo ha confirmado. Ella lo siente. Ella lo sabe y lo siente, pero no lo ha confirmado. O ella se niega como a admitirlo, como que no está segura. Pero sí, nena, desafortunadamente, el amor acaba. ¿Cómo te parece? La invitación para que marquen el 317. Bueno, vámonos de una vez con otra llamadita. Voy a tratar de concentrarme un poco a la una, a las dos y a las tres. Hola, ¿en qué ciudad estás?
2: Hola, Glorita, en Bogotá.
1: Encantada de saludarte, nenita, ¿cómo vas? La
2: Bien,
1: pregunta del
2: Glorita.
1: millón, la del cuarzo en el amor, ¿cuál sería?
2: Ah, pues no, pues yo ya
1: Pues
2: sé
1: no,
2: que, pues
1: pues
2: no sé
1: no,
2: si
1: ya
2: es
1: no puedes hacer
2: esa pared.
1: preguntas al cuarzo. No, ya no puedes hacer preguntas, pues no, pues tata. Porque yo te sentí equilibrada y dije de una vez, no importa. Entonces, cuéntanos algo del amor, lo que tú quieras. Es que el cuarzo se necesita un estado muy especial con el cuarzo. Entonces, no te preocupes. ¿Cuál es tu signo y tu hora? Y yo te digo algo ahí sí con astrología.
2: Libra de las 5:30 de la mañana.
1: Listo. Una libra a las 5:30 de la mañana. Sí, aquí nos habla un poquitico de tu estado de ánimo, que hay que madurar ciertas cositas que tú tomas decisiones y después te arrepientes, por un lado. Y lo otro que nos habla es que llegó el momento de coger camino y mejorar en el amor. Es como si cualquiera que fuera tu situación está en tu discreción, está en tu voluntad, está en tus manos mejorar el amor cuando uno ya siente que no me siento a gusto en el amor. Vale, mi linda, vamos con otra llamada. A mí me provoca como hacer una ronda con llamadas. Sí, hagámoslo. Yo los invito a todos para que, porque es como bastante complejo equilibrar a las personitas y al cuarzo. El día no, seguramente no favorece, pero sigo con cuarzo, con el cuarzo. Usted me escribe al WhatsApp de Acuario Estéreo. No me escribe, me deja una nota de voz. Mi signo es tal, mi hora es tal. Quiero saber si mi esposo que es Tauro o tal cosa, o si volveré con alguien de tal signo, cosas así, ¿de acuerdo? Con eso les respondo a todos con el cuarzo y no hay tanta interferencia. Si hay que buscarle la comba al palo, mis amigos, o si no, este programa se está poniendo como rarito, como nada agradable. Entonces vámonos ya. Antes quiero que tenga mi número telefónico para una consulta telefónica conmigo, porque usted sabe que si puedo en la radio, también puedo a través de la línea telefónica. Entonces usted sabe que hace llegar cuatro fotografías, que también con su signo y su hora, su fecha de nacimiento, se puede también dar la carta astral, incluido también profecía, incluido también la parte paranormal. La psicometría, que es la capacidad de con esas cuatro fotografías decirle cosas puntuales y usted hacerme preguntas de esa persona y sale todo. Y en ese orden de ideas también, cuando estamos hablando y fascinadas, hablando de todo un poco, llegan ellos, nuestros muertos, o a veces también tenemos presencias de seres que los protegen a ustedes. Eso es raro, pero se da. Y por otro lado también, usted puede acceder a una consulta de 15 minutos porque tiene algo muy puntual que preguntarme, de 30 minutos, de una hora. Hay gente que no quiere carta astral, sino quiere una consulta de una hora porque quiero averiguar por mis tres hijitos que están en el exterior, por mi esposo y por mí, que nos conviene irnos del país, qué hacer. Aquí te mando las fotografías. Las fechas de mis hijos son tales y tales y tales. Y sale una consulta también muy linda para la familia, que no se pase mucho porque si no el tiempo no es muy, muy grande. Siempre y cuando usted también tenga el signo y la hora de ese familiar, o tenga una foto o las cuatro fotos que estén incluidas ahí. 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Ya regresamos. Entonces, la invitación, ¿cuál es? Que ya mismo en el WhatsApp me hace la pregunta puntual. Quiero saber si voy a continuar con mi novio de signo tal, mi signo es tal y la hora mía es tal, porque siento que me está poniendo cachos. ¿Será que me está poniendo cachos? ¿O siento que lo he dejado de querer? ¿Será que estoy confundida? ¿O él me dijo que se iba de la casa? Él dijo que se iba de la casa. Entonces todas estas cosas las podemos ver. Ya regresamos.
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1: Hoy con el cuarzo rosado, pero bueno, hicimos intentos y todo, pero no se pudo, no importa. A veces planeamos cosas que no salen y eso es parte de la vida. Sin embargo, le vamos a hacer el intento ahora con la invitación que les hice de que pueden entrar al WhatsApp de Acuario Estéreo, hacer una pregunta. Me dicen de dónde me llaman, ¿no? Pues como siempre, ¿dónde están? Ah, que estoy en Cali, que estoy en Estados Unidos, estoy en España, estoy en Alemania, ¿sí? Y me hace la pregunta, esa es la idea. Bueno, vamos entonces con notas de voz. Vamos con la primera nota de voz.
2: Buen día, Glorita. Estoy en la ciudad de Bogotá. Soy Sagitario de las 3:30 de la tarde. Soy ascendente Tauro. Quisiera saber el cuarzo, pues, ¿qué me determina en el amor? Pues, hace más de un año estoy sola. Y quisiera saber qué tienes para mí. Dame una lucecita. Gracias.
1: Bueno, voy a manejar astrología porque cuarzo no se puede. Por la naturaleza de la pregunta. Pero bueno, no importa. Aquí todo depende de que tú hagas cambios muy importantes en tu manera de ser y que también cambies de ambiente, de amistades o nuevas relaciones que lleguen a tu vida gracias a un cambio de amistades o de ambiente. Eso es lo que te sale. Porque desafortunadamente donde tú trabajas, con quien tú estás, son personas un poco como muy dadas a ser como muy, a ver, podríamos decir, personas que están no muy alineadas con el amor, sino más bien con la sinvergüencería, hablémoslo así, que de pronto estás alrededor de compañeros, de compañeras y de personas que no están tomando en serio la vida y que quieren como romance de buenas a primeras, pero sin ponerle seriedad o no tiene valores. Pero yo pienso que una manera bonita para uno atraer cosas de valores o personas que están en otra sintonía es también variando y cambiando los amigos. Sale así como para darte con el chiste de que está originando que no encuentres un amor. Entonces toca es cambiar de ambiente o personas de otro oficio, profesión, así no sea de tu oficio, profesión. Un abrazo para ti, es solamente un cambio interno para ti, no es más, ese es el detalle. Vamos con otra nota de voz.
3: Buenos días, Glorita. Mi signo es Tauro y nací a las 5:30 de la mañana. Deseo preguntar por mi hija, que es de signo Leo y nació a las 4:45 de la mañana y hoy está pasando por una situación amorosa muy difícil con su pareja. Muchas gracias, Glorita. Glorita, te admiro muchísimo.
1: Gracias, nenita, por tu admiración tan linda. Bueno, toca dejarla ella que pase ese momento, esa tusa o esa situación, porque también es cierto que cuando uno se pone a tratar de ayudarlos a los hijos o a un familiar y todo, a veces no están listos para dejarse o de pronto para tranquilizarse. Ella, ojalá tú la hables con un psicólogo o una psicóloga para que ella hable con su psicóloga y pueda alinearse y pueda trabajar ese duelo, porque también es cierto que ella todavía no está como en ese plan de cortar o de resistirse o de aceptar y soltar, sino que ella está muy, como si estuviera muy, la palabra sería obsesionada. Entonces, mientras que esté esto como difícil, más bien lo que tú como madre le puedes pedir es a San Antonio que le dé mucha iluminación, que la ilumine nomás. San Antonio, ilumina a mi hija fulanita de tal, para que ella pronto se restablezca, pero es algo que ella tenía que vivir, ¿me entiendes? Uno, cualquier ser humano ha pasado por momentos dolorosos en el amor, pero también se resisten como a aceptar y soltar aquel ser. Ese es el caso de tu hija, entonces pongámosle mucho amor, fe, y tú pídele a San Antonio de esa manera, que te ilumine a tu hija, para que el resto venga por ósmosis. Vamos con otra nota de voz.
4: Hola Glorita, buenos días. Te hablo desde Barcelona. Mi signo es Piscis, ascendente Aries, tú me dijiste. Y quería preguntar sobre el amor. El amor, a ver qué me depara a mí, si voy a tener pareja, si tengo una pareja cerca, si tengo alguien que valga la pena. Siempre he estado solo, entonces quería saber si de pronto se aparece algo por ahí. Muchas gracias, que tengas un buen día. Chao, chao.
1: De alguna manera aquí se está yendo estas preguntas como si fuera todo psicológico o espiritual, pero bueno, dejémonos llevar por lo que nos propone el universo. Aquí dice que falta todavía 2 años y medio para que tú logres encontrar una persona ideal, porque te falta mucho trabajo de sí mismo, sobre todo seguridad, y también como primero concentrarte en tus logros económicos y todo, y ser consciente que la gente tiene muchos defectos. Un amor por defecto o un amor increíble no se logra tan fácil, salvo que uno también aprenda a ser más como volverte casi psicólogo para saber esa persona tiene estas cualidades, tiene estos defectos, pero me encanta en medio de todo porque son las cualidades son muy grandes, los defectos se van trabajando por el camino. Sin embargo, aquí sí se ve a una persona que sabe tocar guitarra, que sabe música, que es compositor o alguien que está relacionado con el arte que con el tiempo, di tú en octubre, puedes conocer. Digamos, como no pasatiempo, pero que te va a equilibrar, te va a ayudar en muchos sentidos, pero no hay que tomar esa relación muy en serio porque son de esos amores que vienen, te hacen muy feliz y después se tienen que ir, pero sea lo que sea, nunca te faltará el amor por lo pronto. Esto se demora 2 añitos y medio para alcanzar lo que tú quieres alcanzar en el amor, que es de pronto una unión con alguien. Y como sentirse que esta es la persona que tanto había querido encontrar. Pero por lo pronto no pierdes el tiempo teniendo o estando con personas muy agradables y lindas que te vienen a enseñar. Vamos con otra nota de voz.
5: Glorita, buenos días. Dios te bendice. Te habla la amiga de Alicante, España. Glorita, mi hijo nació el 26 de enero del 2003 a las 10 de la mañana, 10 y 15 de la mañana. Él tiene una amiga novia en Colombia a la cual le compré el tiquete para que viaje próximamente aquí a España y una vez le compré el tiquete, la chica ahora está con evasivas, que está dudosa de viajar, que ella no está segura, que ella tiene miedo. Entonces la chica se ha alejado bastante de mi hijo y mi hijo sigue ahí insistiéndole, rogándole. Me preocupa mucho la salud emocional y mental de mi hijo, Glorita. ¿Qué consejo me puedes dar? Yo le he dicho a él que no compre amor, que no todo mundo migra, que sea muy sabio en sus decisiones, pero yo lo veo con el corazón dolido. Glorita,
1: Sí.
5: buen día, bendiciones.
1: Tan linda, menos mal que le estás manejando una serie de frases, de conjeturas, le das consejos bonito. Es algo que él tiene que vivir. Ella de pronto está con un policía, con alguien que tiene uniformes o alguien que utiliza, no sé si es enfermero, no sé si es policía, se siente que está con alguien que recién conoció. Pero sea lo que sea, nenita, te toca dejar sufrir a tu hijito y hablar con un psicólogo. ¿Por qué? Porque a veces ahí es donde se detectan que la gente muy joven no resiste una pérdida en el amor, un rechazo, o que le rompan las ilusiones y pueden recaer o pueden tener de pronto un trastorno bipolar afectivo porque se erupciona eso en su vida. Sea lo que sea, no creo que viaje. Porque ella conoció, como te dije, a alguien así, como de uniforme. No sé si ella en lo que trabaja tiene que colocar su uniforme, porque puede ser alguien que también esté muy cerca de ella. Pero qué carambas, te toca a ti esa tarea y ayudarlo a pasar este momento tan doloroso a tu hijo, porque no se puede hacer nada. Antes mejor que pase eso, que tú estés ahí con él para que lo puedas de pronto apoyar y decirle cosas, en fin. Eso es parte de la vida, desafortunadamente, estos sueños. También habla que hay que trabajar mucho la autoestima de tu hijo. Lo que estás haciendo tú ahora. Entonces también rico que estuviera en un deporte o algo que lo ayude a conocer más personas. Seguramente para él, ella es muy especial porque le gusta mucho físicamente y porque ella al comienzo le demostró mucho, pero también rico, sin que él se dé cuenta, en crear espacios y sitios para que él conozca más gente y no se sienta así como se siente por esta decepción. Un abracito, sigue así como sigues apoyando a tu hijo, no le digas no nunca.

0: pareja que tengo actualmente va a seguir conmigo porque lo siento muy alejado de mí. No sé qué es lo que pasa, para que me des una orientación. Gracias, Glorita.
1: Lo primero que hice fue tomar el péndulo como engañando al universo y salió en círculo. Entonces, en círculo es que lo más seguro es que al cabo de un año, de año y medio o de diciembre de este año, tú de pronto tomes una decisión con respecto al alejamiento, porque se habla como más bien es de alejamiento, o que él te ignora, nena, él te está ignorando y tú no lo puedes permitir. Entonces, aquí yo creo que el péndulo moviéndose circularmente te invita a ti que tomes la iniciativa desde ya y vayas mirando, prepárate psicológicamente para no seguir con él en realidad, porque es que uno no puede ser ignorado o rechazado, o como visto como un cero a la izquierda. ¿No te parece, nenita? Entonces, tienes tiempo de aquí a diciembre, pero no esperes hasta un año y medio, un año, porque él tampoco es que él no, ya no se siente a gusto contigo, pero no sabemos en qué momento se quiere ir. Pero él sí está aburrido, está cansado, ya no, tú no le representas a él algo como de importancia, perdóname hablar la verdad. Entonces tú antes de que te obsesiones por él o te afectes mucho, tú ve pensando, no, yo no puedo seguir así, siendo migajera, siendo sus migajas, o de pronto pensando que esto se va a arreglar. Si él me está demostrando, sobre todo lo que se sintió aquí cuando te hice también la conversión astrológica, que él te está ignorando, nena, él no te tiene en cuenta para nada. Entonces, uy, no, cuando eso ya existe, tú prepárate psicológicamente para tomar tú la decisión, ¿vale? Un abracito, discúlpame darte semejante noticia a esta hora de la madrugada. Vamos con otra nota de voz.
0: Glorita, buenos días. Soy Libra ascendente Piscis. Estoy en Bogotá. Bueno, a finales del año pasado dejé a mi pareja porque ya no me sentía bien con la relación. Llevamos 5 años. Sin embargo, siento que el tema laboral desde ese momento no me volvió a fluir igual. Sobre abril perdí mi trabajo y no puedo volver a encontrar otro que sea como igual de estable. Quisiera saber si eso tiene relación.
1: Pues las relaciones del universo, mi linda, es bonito. Mira, yo te puedo contestar sin hacer mucho análisis ni nada. Al ser ascendente Piscis tú, el universo te dice, ven para acá, querida, el amor, el trabajo, tus pensamientos, todo, ya después de tantos años, ya cesó todo. Vuelves a comenzar una nueva etapa de tu vida en el amor, en el trabajo, pero busca y varía todo lo relacionado con el trabajo en otro sector, en el amor, un nuevo amor, pero con más conciencia, un amor de pronto no con tan pegachento o que tú te pegues tanto un amor. Y el trabajo, ojalá que aplicaras fuera de la ciudad o un trabajo muy diferente o en un sector diferente, porque tú, por ejemplo, si eres contadora y siempre has trabajado en la parte con EPS y en el sector salud, puedes también aplicar a otro sector, ¿sí? A las multinacionales o a lo privado. Aquí lo que sale es que tú tienes mucho miedo y no has querido mirar, o sea, tú te quedaste en el pasado. Aquí la vida te estaba diciendo que no solamente el amor, el trabajo y todo, tienes que cambiarlo. No tiene nada que ver el hecho de que te hayas cortado con esa relación o que él te de pronto te mandó la maldición gitana, no, el universo te dijo por destino, todo va a cambiar en tu vida, esa es la señal. Y Gloria dice, como para ser más clara contigo, nena, busca un nuevo sector, otro trabajo, otra ciudad, otro lugar, porque vienes a arrancar una nueva etapa de tu vida maravillosa. No sigas en lo mismo o con las mismas personas o con el mismo tipo de personas, o en los mismos sitios, los mismos deportes, los mismos lugares donde siempre vas, cámbialo todo para que haya renovación en tu vida y lo laboral está bien aspectado. Se supone que en este momento

0: digámoslo así como para dar una pista. El Sol, sí, no, todavía no. Júpiter está en la casa 6 y te dice que vas a conseguir un gran trabajo como hace 12 o 13 o 14 años, porque Júpiter ahí, y cuando te entre ahorita el solecito en el mes de que corresponde a Leo, ahorita estamos a qué, a 16, si hoy es 16, más o menos después del 23, del 22 de agosto a septiembre, en cualquier momento ya tienes trabajo, siempre y cuando varíes o cambies. La clave es cambiar. Tú, el universo quiere que cambies hasta tu manera de ser, hasta de vestir. ¿Listo? Un abrazo para ti. Vamos con otra nota de voz.
1: Buenos días, Glorita. Mi signo es Libra, de las 12 y 40, 40, 45 del mediodía. Mi esposa es de signo Escorpión. Tenemos proyectos, pues, de casarnos. Quisiera saber si eso se va a lograr, no se va a lograr, si la relación va a continuar o no. Gracias.
0: Aquí lo que se puede percibir es que depende. Si ellos hace rato se quieren, o sea, si hace rato están los dos, no les conviene casarse. Si su relación lleva año y medio, 2 años y medio o tres, se casan y se separan. Digamos la verdad, sí. Aquí más bien es, no sé, o si quieren hacer algo con un ritual como para reafirmar su relación. Ojalá que sea un ritual muy espiritual, pero donde no esté un matrimonio, se puede decir, por la iglesia, ni mucho menos tampoco civil. Porque no te quedas así como estás, mi amigo, porque cambias de contrato. Hasta el momento las cosas han funcionado. Así lleves 2 años, 3 años, 15 años, 20 años. Pero si llevas menos, digamos que tú digas, no, hace un año estoy con ella, hace 2 años estoy con ella, cásate. Pero si llevan más de 2 años, esa relación se pierde o se perdió o cambia de contrato, de estilo y de todo. Vamos con otra nota de voz.
2: Buenos días, Glorita. Mi nombre es Luz Marina. Nací el 3 de julio. Soy signo Cáncer. Mi esposo nació en noviembre. El 17 es signo Escorpión. Quiero saber qué me depara el destino, el cuarzo rosado en mi destino en el amor. Muchas gracias. Dios le guarde y le bendiga.
0: Se supone que hasta el momento las cosas están bien. ¿Para qué escarbamos mugre? Sacamos mugre de esa energía. Y está con su esposito, está bien. El hombre, bien o mal, está bien. Ella también. No, más bien mandémosle bendiciones con el cuarzo. Permítame, como dicen los campesinos, su educación. Vamos a hacer una especie de círculo hacia el lado derecho. Y ahora uno hacia el lado derecho, para aumentar la paciencia, el amor, la fidelidad y la fe con esa relación. No, ella no me hizo ninguna pregunta que dudo de él, sino que más bien tenemos es que bendecir esa relación. Vamos con otra nota de voz.
3: Hola Glorita, buenos días. Soy Géminis. De las 6 y 55 p.m. me gustaría saber en el amor, que no hace mucho tuve una situación con mi ex. Yo había tenido una cita contigo y me has dicho que mejor no volviera con ella, pero me dio la, no sé, tuve una conversación por medio de redes sociales. Pensé que era ella. Esa persona me decía que necesitaba dinero. Quise comprobarlo yendo donde el hijo, solo por preguntar, y me dio la casualidad que lo encontré, la encontré y volvimos, digamos que a vernos, a hablar, pero nuevamente esa persona se retiró. Entonces me gustaría saber,
0: Te
3: ella es
0: marraneó,
3: libre.
0: no me hiciste caso, mi niño, mira. No, no seas así, no más. ¿Qué te pasa? No, no, no. Y tú buscando lo que no se te ha perdido, mi chinito. Yo sé que es difícil a veces aceptar que el amor se perdió, pero para eso existen los psicólogos. Tú tienes EPS para hablar, para trabajar este tema. No vuelvas. Se supone con ese ascendente en Capricornio, dice que ya se terminó el contrato. Es para hablar sencillo, ¿no? Como para ser puntual. Ya nada que hacer con ella. Mira la que te hizo. A ella también en redes y tú también buscando. Yo te recomiendo que no busques a nadie por redes en primer lugar, porque ahora más que nunca hay mucho peligro en las redes, de verdad, y no solamente contigo, a nivel nacional, internacional, me escucha mucha gente de todas partes del mundo. Por favor, no más, mejor en vivo y en directo y eso, despacito, con maña y todo. No, mi niño, te veo mal, no, mejor dicho, te va a marranear, ¿cierto? Volviste a caer, mejor dicho, tuviste una recaída. Carambas. No, no te puedo. ¿Qué te recomiendo si volviste a caer? Bueno, tú verás, tu felicidad, tu tranquilidad, tu paz interior está en tus manos. Sí, consultas con tu psicóloga y te das tiempito y trabajas y refuerzas toda tu estima. Un abracito, no te voy a regañar porque ni más falta, fuera de lo que te pasó. Y que te regañe una tipa ahí desconocida de la radio colombiana. No, mi chinito, pero habla con tu psicóloga y zafa de eso. Ella te quiere marranear, tú lo sabes. A ver, ¿te gusta sufrir? A ver, vamos con otra nota de voz.
4: Buenos días, Glorita. Te hablo de aquí de Bogotá. Soy Sagitario, a las 2:30 de la tarde. Mi pareja es Aries, del 16 de abril. No tengo la hora de él. Llevamos 6 años con él, en la cual él en su casa y yo en la mía. Quisiera saber qué nos pronostica. Gracias, Glorita. Dios la bendiga.
0: No, pues sabroso, nena. Genial. Además son bien afines. Y por eso esa relación ha durado. Él en su casa, ella en la de ella. Eso ni que fueran acuarianos o que fueran seres que nacieron en el año 2035. No, estando yo los veo bien así. Sí, a no ser que tú estés inquieta, que tú quieras algo más. Pero yo pienso que el amor tiene que ser así. Por ratico, ratero. Y más que ustedes tienen mucha afinidad. No, yo los veo bien. Más bien lo que voy a hacer es mandarles una bendición con el cuarzo. Voy a ir con el cuarzo dando vuelticas hacia el lado derecho, hacia mi derecha. Y ahora hacia la izquierda. Para proteger esa energía. No, ustedes son un ejemplo. Un ejemplo del futuro en el amor, de cómo se puede cultivar, conservar una relación, y porque cada uno de pronto tiene los mismos intereses. Yo me imagino que él vivirá con su mamá, tú con tu papá o tu mamá, y todos contentos, o cada uno en su apartamento, delicioso, se sienten bien, por eso se ha renovado o se siente fresca la relación. Vamos con otra nota de voz.
5: Glorita, muy buenos días. Estoy en Bogotá, mi signo es Sagitario, de las 7:50 de la noche. Mi esposo es signo Leo, no tengo la hora de nacimiento. Bueno, mi pregunta concreta es, él se encuentra hace 4 años en Estados Unidos. La idea pues es ya regresarse el próximo año, pero pues me preocupa un poco el tema de salud de él. No sé también con qué expectativas venga él. Pues somos una pareja que hemos conformado un bonito hogar, tenemos 2 hijos y pues siempre se ha basado como en el respeto, la comprensión, el diálogo. Y no sé, pues me da temor un poco saber si viene con, digamos, con la idea de continuar, porque pues tú sabes que hacer la gente cambia de pensamiento. Eso es un poco lo que me, digamos, que me tiene con dudas y un poco también su tema de salud.
0: Sí,
5: Muchas
0: nena.
5: gracias.
0: Todos esos cuestionamientos que tú estás haciendo en este momento, a esta hora, son todos válidos, es que son todos, inclusive el tema de salud de él. Yo pienso que las cosas no van a ser iguales porque tanto tú como él estuvieron cada uno solitos, entonces ya como que no se van a aguantar mucho. Pero lo que tú hablas de que hay un sentimiento fuerte, sí se siente. Se siente cuando tú estabas hablando, yo dejé que el péndulo hiciera arabescos y cositas, que se moviera y todo. Y cuando tú tocabas el tema de salud, sí que el péndulo comenzó como a tener como salticos, saltó solito. Entonces me preocupa de aquí a allá que se pueda dar una enfermedad inesperada de él, o que él se ponga muy grave, o que pase algo. Entonces, yo no dudaría tanto, porque uno se adapta a todo, ¿no? Que él se acostumbró a que no le hagan ruido por la noche cuando esté en Colombia y que nadie lo esté molestando. Bueno, perfecto, uno se puede adaptar, porque estuvimos durante mucho tiempo solos, él ahí en Estados Unidos y tú en Colombia, perfecto. Pero es que me preocupa en la salud de él, porque la salud de él demuestra o se siente a través del péndulo del cuarzo rosado que sí, que él está muy delicado de salud y que no sabemos qué va a pasar. Aquí se lo vamos, tú vas a hacer una especie de, no sé, no de promesa al universo, sino a ti misma, que sería lo siguiente, que no importa que él llegara de pronto en un plan un poco como muy neurótico, porque él está muy neurótico en la actualidad, pero es por su salud. En realidad la salud es la que se le ve mal. Entonces pídele a José Gregorio Hernández que lo ayude, que lo proteja. Por lo pronto el resto lo arreglarás tú. Pero sí se ve un problema grave de salud de él. Habría que investigar, ¿no? ¿Qué es lo que le está pasando? ¿Será la próstata? ¿Será que él tiene un problema de hígado, de riñón? Es algo de un órgano en realidad. Y él se siente como muy desganado. Me preocupa, antes que cualquier cosa, la salud de él, porque, como dices tú, y así será, ustedes tienen una relación muy hermosa, basada en la confianza, y se aumenta, en el momento que lo dijiste aquí, yo con el cuarzo, se aumenta esa fuerza, ese poder, esa confianza. Pero la salud sí fue lo que dio saltitos. No te preocupes, más bien trata de hablar con él, que qué está haciendo, que qué le dijeron los médicos, y si es el caso que se ven antes para que tengan ya aquí un buen seguro en caso de cualquier emergencia o que él no esté por allá solito. ¿Listo? Un abrazo para ti, nenita. Mis amigos, ya regresamos. Soy Gloria Díaz Salón.
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1: Y vamos con el horóscopo del amor para todos los signos del zodiaco. Para Aries, el que busque encuentra, mi Aries, y si usted quiere un gran amor, un lindo amor, después de haber terminado una relación de años, se le tiene. Simplemente antes de irse a acostar o a dormir, concéntrese que pronto va a llegar una persona que tenga el mismo valor numérico suyo a nivel amoroso o alguien que corresponda a mi destino, o necesito una persona que sea sincera, afín. En fin, usted puede pensar lo que quiera, pero como con un pensamiento firme. Entonces ya cuando vaya a apagar la luz o apague el televisor y todo, es natural que el universo le ponga frente a frente o al lado, o en un ascensor, o en un viaje, o con un compañero que se manifieste que a usted le gustaba en silencio. Sí, estamos en una época muy milagrosa. Dios mío, con ese Júpiter ahí en Leo, uno puede ver todo muy claro y se puede inspirar y ser muy expansivo. Entonces, qué bueno que le pueda dar este consejito a esta hora a esos nativos de Aries que también, por otro lado, están sufriendo por un amor y que siguen insistiendo, no más, deje las cosas así, mi Aries. Acepte y suelte porque se está perdiendo de amores mejores, de versiones mejoradas. ¿De acuerdo? Tauro. No, después de que ya Urano se está alejando y que ya lo dejó usted como con buenas lecciones y lo graduó en el amor y también con el tema de arriesgarse, ahora los Tauro van a ser muy dulces para encontrar personas adineradas, con un corazón bonito, pero también generosas. Y otra cosa linda para los nativos de Tauro es que ya no van a arriesgarse con personas que de pronto están comprometidas o que dicen que se están separando o que ya no aman a su esposa o que ya no hay nada en esa relación. No, usted merece el mejor amor del mundo, que esté libre o que de pronto usted pueda confirmar que es una persona que le viene bien y se puede dar ese lujo. Es que estamos en una época de muchos milagros. Usted no me va a creer, ¿cierto, Tauro? De aquí a noviembre, iba a decir de aquí a Escorpión, tan chistosa, todo lo manejo con signos. De aquí a noviembre, usted va a encontrar una persona ideal, cualquiera que sea su edad. Ah, ¿tiene muchos años? No importa, para todas hay y para todos hay. Aquí lo importante es que ya se quitó la venda de los ojos, mi Tauro. Y así es la vida es llena de sorpresas, de cosas locas, inesperadas. Y es que usted merece ser amada y amado. Los Tauro, como son los consentidos, dizque de Jesús, me da envidia. Bueno, no le faltará un amor. Y si está con un amor que no vale la pena, o un amor que le hace la vida imposible, Dios lo ayudará y el gran Jesús le dará iluminación. Géminis, bueno, me gusta que esté más estable, que de pronto no esté con esa sensación de tener miedo, de confusión o no saber con quién me quedo. Los Géminis vienen aprendiendo lecciones muy duras, pero también muy hermosas, que ya no puede dejar ir el amor o que puede volver a enamorarse de personas inclusive mucho mejor de las que pensaban. Y también lo otro, que alguien de otra ciudad o de otro país que viene a su país o a Colombia va a ser muy importante en su vida, después de haber tenido de pronto unas experiencias dolorosas. Pero los geminianos, también gracias a un trabajo nuevo, pero también a que ha tomado decisiones bastante fuertes con respecto a una vieja relación, un matrimonio, una unión que ya no tiene razón de ser, van a encontrar por fin espacio, libertad para volverse a enamorar. ¿Usted qué cree? Usted tiene lo suyo. Además, es uno de los signos más inteligentes del zodiaco, pero también más mentiroso y más loco. Toca decir la verdad, porque tampoco. Cáncer. Ay, el amor para Cáncer. ¿Cómo lo quiere? ¿Qué se le ofrece? Ah, ¿estar con dos amores al mismo tiempo? No, eso sí, no me le puede ir muy bien ahí. Defínase, tome decisiones. ¿Blanco o negro? Cuando usted toca así, ¿no dice que usted es la persona más bondadosa del mundo, más tierna, más hermosa? tiene que actuar en consecuencia. Cierre un ciclo con esa relación que ya no tiene razón de ser y pídale un tiempo a esa personita que está interesada o interesado en usted para no dañar corazones ni romper corazones. Por otro lado, los más jóvenes en estos días o de aquí a diciembre van a tener una promesa de un compromiso o se va a revelar una nueva relación con alguien que nunca imaginaron, tal vez porque se parecía o se mostraba un poco seco o serio, pero en el corazoncito nadie manda. Leo, a pesar de la situación que está viviendo los nativos de Leo, no hay duda que pronto encontrarán a alguien que comienza como amigo y que con el tiempo y con los días se puede constituir en la mejor amistad y el futuro amor. Sin embargo, otros leoncitos que no quieren soltar esa relación porque no le quieren dar gusto a esa otra o a ese otro, pues se van a quedar sin el collar y sin el perro si no toman decisiones y dejan su ego, su egoísmo. Y la minoría que está muy feliz por estos días porque están conociendo gente interesante, pueden vivir el amor y los viajes de una manera espectacular sin esperar que le aseguren un compromiso. No hay duda que el próximo año los nativos de Leo van a estar súper bien. Inclusive podríamos decir que ahora, pero tampoco. Podría ser el próximo año donde van a concretar una separación, una unión, un matrimonio o resolver un tema económico con una separación de bienes o por una viudez o por una separación. Virgo, no importa, Virgo, que usted vea todo como raro, como que ya no tiene deseos de volverse a enamorar, o que está decepcionada o decepcionado con lo que se ve ahora, con estos prospectos en el amor. No todo el mundo es infiel, no todo el mundo de pronto tiene una mente perversa. Hay gente linda como usted, o hay gente también tímida como usted, o hay personas que quieren buscar la perfección, pero qué rico que pueda usted llegar a un punto en unos pocos meses de encontrar gente muy afín, gente que quiere de pronto apoyarla, apoyarlo en algún sentido, y ahí va a encontrar unas amistades divinas, amorosas, y va a estar más bien metida en un lío porque va a estar entre dos amores. ¿Cómo le parece, Virgo? Libra, pues a veces hay que bajar la cabeza cuando se trata de la economía y no se sienta mal, no aparente lo que no es, Libra, porque si no, una persona que lo ama o la ama en silencio se puede decepcionar por su manera de ser de pronto de apariencias o fatua o manera de pronto tan rara de ser, de aparentar algo que no es. Sea sincero, si no tiene plata, no puedo ir porque no tengo dinero. No, no te preocupes, yo mando un Uber por ti. No te preocupes, ser sincero, no aparentar lo que no es, hará que Libra, antes de perder, gane apoyo, cariño, que le ayuden a conseguir un empleo, una persona que gusta de usted, pero también a otros Libra que están en un momento de muchos estudios y que no pueden dedicarle mucho tiempo al amor. Pídanle tiempo a esa personita que se proyecta muy, pero muy bien con usted, para que le dé tiempo y después sí retomar cualquier relación. Escorpión, la mayoría de escorpiones están muy felices en el amor y es que se siente, se vibra. ¿Por qué? Porque se sienten liberados o que ya no sienten la influencia de sus familiares o también porque están cambiando o han madurado, imagínense. Entonces, muy bonito saber que una gran mayoría están apreciando al hombre, a la mujer que tienen, o a sus familiares, o a los amores del pasado. Pero un porcentaje sí está de necia o de necio. Les gustan los chicos malos o las chicas malas. Y ahí es donde puede haber algún problemita. De pronto, un embarazo no deseado, o en su defecto también. A ver, por no cuidarse algún sustico o alguna enfermedad por ahí vergonzosa. Me perdonan hablar en el horóscopo que tiene que ser feliz y hermoso de estos temas, pero dicen que soldado advertido no muere en guerra. Sagitario, A pesar de que usted tiene hijos, a pesar de que está sin cinco, en fin, va a llegar una persona que le va a dar ánimo, fuerza y energía y que inclusive le va a facilitar a través de su inteligencia todo el camino. O sea, usted necesitaba como un asesor en el amor, pero también con lo que usted está viviendo, con sus enredos. Cualquiera que sea su edad, viene gente muy bella, gente hermosa, que le va a facilitar la vida. Son facilitadores de vida. Otros sagitarianos que ya saben lo que quieren, para dónde van, así no se quieren enamorar, van a resultar enamorados de una persona que, aunque no hace ninguna gala de querer estar con usted ni nada, con creces o con su manera y su comportamiento de ser, se ganará su corazón. Capricornio, uy, Capricornio, qué bonito saber que vuelve a comenzar y que ya el pasado quedó atrás y que ya ve la realidad de su vida. Ya esa persona que antes era lo más importante, usted se da cuenta que usted estuvo engañada o engañado y que esa persona siempre se mostró tal y como es. El que tenía la venda en los ojos era usted, pero qué rico que ya no tiene la venda y va a traer gente muy amorosa, muy tierna y en especial personas que, como cosa rara, no miran o la miran o lo miran con el interés de sacarle dinero o lograr algo con usted, sino de querer ayudar y darle todo el amor que merece. Acuario, a pesar de que ha tenido usted muchos inconvenientes, inclusive en su tema de salud mental o su depresión o su angustia, porque no sabe a qué atenerse por una pareja que lo está volviendo de verdad loca o loco porque no se define por egoísmo o porque sin querer queriendo eligió mal con un narcisista o una persona que no está bien de su cabeza, esto va a pasar pronto. Como le dije en un pasado horóscopo, el universo sacará corriendo a todas aquellas personas que le están enredando la vida, dándole un resultado de un camino despejado para que usted vuelva a comenzar, no solamente en el amor, sino a ver la vida bonita. Piscis, gracias al universo, ya se están terminando esos días grises, negros, donde usted transitaba por la noche oscura del alma. Y qué bueno saber también que con más claridad, con una nueva etapa de su vida, otro cielo, ángeles y arcángeles custodiándolo, marcándole nuevos caminos, puentes para facilitarle todo. Usted va a encontrar mucha paz para aquellos que ya no quieren saber nada del amor, nada, pero va a encontrar una buena economía gracias a un dinero que llega de repente o que uno no pensaba que podría uno aspirar a ese dinero por alguna demanda o una herencia. Pero los otros piscianitos jóvenes, locos, deseosos de comerse el mundo, pues van a tener la gran alegría de encontrar personas serias, muy con los pies en la tierra, que vienen a ayudar, a proteger, sin ningún de pronto aspiración de tener algo con usted, pero que con el tiempo se podrá dar o lograr gracias a que estaría, a que ustedes estarían de acuerdo, o porque el amor también, como las peleas, es entre dos. Hasta aquí el horóscopo del amor. Soy Gloria Díaz Salón y recuerden, hemos venido a este mundo a ser felices.
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Letra de Rafael Núñez, música de Orestes Síndici. A continuación, el himno nacional de la República de Colombia.

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3: Bendito Dios, que nos regala un día más de vida. Gracias, Padre Santo, por la salud que disfrutan tantos de mis seguidores en el mundo. Gracias a la ciencia médica. Gracias a la corte médica, que son los encargados de sanar espiritualmente y especialmente a tantos enfermos en el mundo, para aquellos que sufren enfermedades físicas, enfermedades terminales, enfermedades del alma, del espíritu, depresión, tristeza, angustia, dolor. El programa de hoy se lo voy a ofrecer a todos los conductores en Colombia y en el mundo. Todos los que conducen vehículos, llámese tractomulas, camiones, carros particulares, furgones, todo tipo de vehículo. Pedirle a la Santísima Virgen del Carmen que esas personas que no pierden la fe, que tienen esa fe pura, verdadera, que cada año participan en esas oraciones verdaderas, puras, y que van a la Santa Misa a pedirle que los proteja de todos los accidentes, la Santísima Virgen los escuche, sobre todo aquellos que la hacen la oración y van a pedir con mucha fe, con devoción. Pero también, no solamente los transportadores, sino los señores motociclistas, los jóvenes que conducen vehículos, motos, y que muchas veces arriesgan la vida para llevar el pan a su hogar, a su linda familia. Que sean protegidos de toda desgracia, de todo accidente, es lo que pide el conductor de este programa, el hermano espiritual de tantos de mis seguidores, Peter Heller. Lleve una estampita en su cartera de la Santísima Virgen del Carmen. Tenga una imagen en su casa de la Virgen del Carmen. Carguen una medallita bendecida. Le pido a la Santísima Virgen del Carmen, en este su día bendito, su día de cumpleaños, que sean protegidos mis seguidores en Colombia, en América y en el mundo. Todos los conductores, que sea un día de regocijo, de fe, de amor, especialmente en el campo de la liturgia, en las misas, cuando van a pedir con el alma, con el corazón, protege a mi hijito, protege a mi hermano, protege a mi padre, pidiendo con fe, para que nunca tenga que lamentarse o una desgracia, porque la Santísima Virgen los va acompañando. Otros piden regáleme un carrito, virgencita linda, que tenga mi taxi, que tenga una camionetica, un carrito propio para ganarme la vida, que pueda comprar un bus de, para poder trabajar, un carro de trasteo, bueno, cualquier vehículo que tengan precisamente para ganarse en el pan de cada día. Y a todos los señores taxistas, a los amarillitos, a los de Uber, todos sean bendecidos y protegidos de todos los peligros. Vamos a, perdón, a hacer la oración de sanación, porque esta oración es demasiadamente hermosa. Alisten un vasito con agua, por favor. Para todos los enfermos, lo principal es la salud. Abuelita linda que ha ido a la consulta. Hermano del alma que lleva ha ido a consulta y 80, 84, hasta 90 o más años. Si está enfermito, repita esta oración sagrada a nuestro amado Dios, a nuestro Señor Jesucristo, que vamos a hacer en este hermoso y lindo amanecer. Si lo hace con fe, será sanado, especialmente en su dolor, allá donde se encuentre, en hospitales, en clínicas, en fin. Levantamos nuestra mano derecha para decir, en el nombre del Padre, del Hijo y del Espíritu Santo, Jesús, te amo. Que tu sangre pura y santa circule en mi organismo enfermo. Que tu cuerpo puro y santo transforme mi cuerpo débil. Que tu vida santa y vigorosa palpite dentro y fuera de mí, según tu santa voluntad. Que me sanen aquí y ahora. Que me curen. Que me sanen, que me curen de esta enfermedad. Que me sane, que me cure. Y que toda persona enferma que esté participando y repitiendo esta rogativa, esta oración, si es la voluntad de Dios, reciban de inmediato el alivio a sus males y sufrimientos. Que los enfermos recluidos en clínicas, hospitales, sanatorios o en su lecho de enfermos, reciban la sanación aquí y ahora, venerables maestros de la medicina. Les pedimos de todo corazón que obren, que hagan el milagro de la curación y les damos las gracias de todo corazón en nombre de los enfermos, especialmente que me escuchan. Y gracias por las bendiciones recibidas. Que la luz de la vida y la salud llenen sus corazones de ilusión por una pronta recuperación. Y que les dé fortaleza para enfrentar con valor los tratamientos necesarios para alcanzar la sanación completa. Amado Señor, solo con tu poder y gracia saldrán adelante venciendo esa enfermedad, y cuando a mis hermanos les llegue esas bendiciones y la salud, puedan disfrutarla, cuando llegue su salud, cuando estén sanos por completo, harán todo lo posible para ayudar y levantarle el ánimo a otros enfermos y decir que con Dios todo lo consiguen, todo lo logramos. Por tu infinita y maravillosa misericordia, por tu grandeza en este bendito día, estaré a salvo, sano totalmente mi cuerpo. Amén, amén y amén. Tómense su vasito con agua, tengan la amabilidad. Apreciados y queridos hermanos, solo las personas que están enfermas saben el valor tan grande que tiene la vida, la salud. Que una persona sin salud

Colombia y en tantos lugares del mundo con este programa que diariamente lleva una sobredosis de espiritualidad para quitar el dolor, la angustia y la preocupación. Así que en este día maravilloso ustedes van a pedir que los medicamentos que están tomando, formulados por la ciencia médica, obren. Porque es importante, antes de tomar ese medicamento, diga: Dios mío, con fe, con humildad, con gratitud, que este medicamento que me estoy tomando me obre, me haga efecto. Y son tantas las personas que reciben esos milagros, porque los medicamentos quedan bendecidos. Los medicamentos que le formule el doctor Cortés a nuestra gente linda de Sesquilé, que han ido con fe porque escuchan mi programa y a él le dicen al doctor Cortés. El hermano Peter lo recomienda mucho. Gracias, él es mi paciente. Por eso me recomienda. Este domingo, el lunes festivo no trabajo, solamente el domingo estará en Sesquilé para mi gente linda que me ha llamado de Garagoa. Hermanito Peter, deme el teléfono para, necesito ir a Sesquilé. Con muchísimo gusto, el teléfono del doctor Carlos Cortés. Que yo voy de Guateque, que voy de San Luis de Gaceno. Mire, ¿de dónde están llamando? Que lo escucho en Sogamoso, en Duitama, en Paipa, en Belencito, en Paz del Río, en Socha. Que lo escucho, hermanito Peter, en Tibaná. Vengo de Boyacá, Boyacá, a la consulta o a control ya, porque ya fue de Tibaná. Vengo de Zipaquirá. Vengo de Ubaté, de Carupa. O vengo, hermano Peter, de Tabio, de Tenjo, de Samacá. Este domingo estará el doctor Cortés en Sesquiré. Pero tienen que llamar para poder agendar la consulta. De lo contrario, no vaya. Si no tiene agendada la consulta, no vaya. ¿Por qué? Porque tiene muchas consultas. Y le dicen: ay, qué pena, hoy no lo puedo atender, para el próximo domingo. 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Hermanos, qué cantidad de personas de diferentes partes del país que me han llamado para participar en este maravilloso desafío. Con Elkin Ospina, Miguel Salazar. Es un mano a mano numerológico. No solamente desafío, un mano a mano numerológico. Ellos darán su número de 3 y 4 cifras. Miguel Salazar, Elkin Ospina y los míos. Pero con la ventaja de que yo de una vez les voy dando numerito de 3 y 4 cifras para que ganen una platica antes de esa fecha, que es el 29 de julio, el cumpleaños de Santa Marta Bendita y de tantos de mis hermanos en Colombia y en el mundo que pertenecemos al signo Leo. Y me llaman: hermano Peter, yo pertenezco al signo Leo. Usted dijo que iba a soñar número y soñé. Soñé que usted me daba el número en el sueño y me dijo con qué lotería. Soñé con un ser de luz que me iluminó en el sueño. Por eso les he recomendado. Me llaman de inmediato para colocarle su veloncito, colocarlo en cadena de oración para que le caiga pronto. Algo más que me mandan sus mensajes y mil gracias. Ah, me preguntan: hermanito Peter, ¿por qué será que los fines de semana le cae tanto número, el sábado o el domingo? Porque bajan los hermanos, yo los invoco,
y no solamente números.

0: que caen, sino la sanación, para retirarle ese trabajo malo que le han hecho, que lo han bloqueado, que lo han maldecido, le han hecho un maleficio, una brujería, un bloqueo, un amarre. Entonces les hago ese trabajo el sábado o el domingo que bajan los santos espíritus. Y le pedimos para que se ganen su numerito del chance, se ganen una rifa o una lotería. Sábado y domingo. Pero si no reserva con antelación, es delicado. Por eso le recomiendo a mi pueblo querido, sobre todo los que van a ir hoy a consulta, hoy jueves, pueden reservar, llamar a Marisol. Necesito que me reserve para el sábado o para el domingo. Hoy los voy a atender de 9 de la mañana a 5 de la tarde. ¿Dónde vive? Hermanito Peter, vivo por el norte, en el barrio La Castellana. Vivo en el barrio Río Negro. Vivo, hermano Peter, en Usaquén. Porque allá me escuchan, en Chapinero, en el barrio Santa Fe, en San Cristóbal. Hoy los voy a atender de control, en Usme, en Tunjuelito, en Voz, a la gente de Kennedy. La sintonía es maravillosa en sus hogares. A cualquier hora del día, si en este momento salí a trabajar, como queda grabado allí el programa, entonces en su celular me escucha más tarde o en la noche. La gente linda que vive en Fontibón, en Gativá, los que van a venir a consulta hoy de Suba, de Barrios Unidos, de Teusaquillo, de Los Mártires, de Antonio Nariño, de Puente Aranda, de La Candelaria, de Rafael Uribe y Uribe, de Ciudad Bolívar, de Sumapaz, del 7 de agosto, de Soacha, habitantes del 12 de octubre, los que viven en las ferias, en el barrio Musú, en el barrio Alcalá, en el barrio Galán, barrio Trinidad, los barrios más populares, en el Claret, en el barrio Quiroga, en el barrio San Vicente, en el Tunar, en el barrio Egipto, en la Perseverancia, en el barrio Santa Sofía, en el norte, en el 12 de octubre, en el Salperme, a donde se encuentra escuchando mi programa. Hermanito Peter, yo lo escucho porque yo vivo aquí en el barrio Jerusalén, en Potosí. Yo he ido a control, en la estancia. Aquí lo escuchamos en Sierra Morena, en Perdomo, en el barrio Galicia, en Caracolí, en San Joaquín, en el barrio Bonanza, en Casaloma, en el Mochuelo, en el Tesoro, en el Lucero, en Meisen, en los Sauces, en la Puerta Llano, en el barrio Santa Elena, en Casa Linda, en Palermo, llamando bendiciones. ¿En qué se rebusca? ¿En qué trabaja? Lo que quiero es que le vaya bien. No importa en qué trabaje, ni cuál es su estrato, su color o raza. Peter quiere a sus hermanos, a sus seguidores. ¿Dónde están las mujeres más lindas? En el sur. La gente de Bochica, de Villa Gladys, de Cristales, del Consuelo, el Socorro, el Marruecos, el Molinos, en el barrio Fidel Suárez, en San Jorge, en Santa Lucía, igualmente en el barrio Inglés, en el barrio Olaya, en Egipto, en Belén, igualmente en Ciudad Jardín, Ciudad Berna, Arrayanes, no, los barrios, más de 1000 barrios que hay en Bogotá, en San Isidro, en la estancia, igualmente en La Esperanza, en el barrio El Progreso, barrio El Carmen, el barrio Fátima, el Cerezo, la Campiña, el Lago, el Alborada, igualmente en el Salitre, en Villa de Granada, en Ciudadela con Suicidio, en La Aurora, en San Ignacio, Garcés Navas, en Los Álamos, en Cortijo, en San Marcos, en Santa Cecilia, en Zamora, en Normandía, en Villaluz, en Los Monjes, en el Carmelo, en Palestina, en Metrópolis, en Ayuelos. Hermanos, y me reclaman, hermano Peter no nombró mi barrio. Cuando van a la consulta, hoy los espero. Lo mismo que los que viven en Sopó, en La Calera, mis hermanos que están en Mesitas del colegio, que viven en La Mesa, Cundinamarca, para que reserven para el sábado o para el domingo la consulta. Me llaman para decirles qué me deben de traer. Hermano Peter, estoy vendiendo esta finquita y no he podido. Hermano Peter, estoy vendiendo este ganado y no he podido. Estoy vendiendo esta tienda, este almacén. O estoy comprando un negocito para que los seres de luz me ayuden. Para que me saque este daño que tiene este salamiento. Ya me dijeron, fui por allá y me dijeron que tenía un salamiento, un trabajo malo. ¿Eso es verdad? Sí, señor. Aquí salen las cartas milenarias del tarot que sí es verdad. Vamos a sacarle ese bloqueo y ese amarre, ese salamiento que tiene. 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Poco a poco se van acabando los cupos para este mano a mano numerológico y celebrarle a Santa Marta Linda. No olviden el número de la Santísima Virgen, que es el 716. Anótenlo, hermano, 716 y el 7716. Y mil gracias a todos los que me han enviado sus mensajes a mi WhatsApp, contándome que el sábado estuvieron en la consulta, el domingo, y ayer mismo que fueron varias personas a consulta, los que ganaron, bendito Dios. Hermanito Peter, hace 40 días vine, que me cambien mis numeritos. Hermano Peter, vengo a la consulta para reforzar mi tratamiento. ¿Cómo les parece que hay personas que se han hecho sus bañitos de la Corte del Tesoro? Han repetido su tratamiento hasta 3 veces. Y han ganado 3 veces. Como también los que no han podido ganar me han preguntado, repito, mis bañitos, se hace uno el sábado. El viernes, uno el domingo y el otro el martes. O se lo hace el martes, viernes y domingo. Lo echa en 7 litros de agua. Se baña primero su cuerpo con un jabón rey. Después de haberse bañado el cuerpo, tiene un balde o una canequita en el baño y con una tacita, un platón, se lo echa al cuello para abajo. Pide 3 milagros, salud, dinero y amor. Pero también pida protección. ¿Por qué hay tanta expectativa, mi querida Marisol, para este desafío del 29 de julio, cuando los espíritus de luz me están dando los sueños a tantos hermanos que cumplen años y que el día que cumple años cada uno de mis seguidores, los padres le festejan, sus hermanitos, y si no hay quien le festeje, él mismo se lo festeja? Escuchemos a Marisol, qué emociones lindas sentimos los que cumplimos años. Adelante, Marisol.
1: Todo ser humano, cuando cumple años, el universo le proporciona una energía indescriptible donde se activan todas las emociones, tanto en el campo espiritual, emocional y físico, porque cada vida es un milagro de la naturaleza a los que Dios ha destinado para traer hijos al mundo. Por esta razón es importante saber valorar este premio tan grande que Dios nos da. El hermano Peter tuvo el privilegio de nacer el mismo día que nació Santa Marta. Él ha sido bendecido con esos dones tan importantes para ayudar a tantos de sus seguidores en la salud, en la suerte y la prosperidad. Esa es la razón para que cada que cumple años, el universo lo premie y los seres de alta luz dándole los números en los sueños o en sus meditaciones espirituales. Pero la Corte del Tesoro, que la integra Don Juan del Dinero, Don Juan de la Plata, Santa Marta Bendita, San Cono, le dan la orden para que le entregue los números de sus cumpleaños a las personas que tienen fe, o escuchan su programa, o lo visitan personalmente en su centro espiritual. El señor Elkin Ospina y Miguel Salazar, como numerólogos y metafísicos, se unen a este gran desafío numerológico, aportando sus conocimientos para el beneficio de tantos de los seguidores del hermano Peter y así ganarse un chance, una rifa o una lotería. Recuerden que Peter es ciencia, Peter es sabiduría. Peter es un maestro de las ciencias esotéricas. Este desafío se llevará a cabo el día miércoles 29 de julio y el valor de su participación será de 50 mil pesos. Además, el hermano Peter les adelantará dándoles un número de 3 y 4 cifras antes de su cumpleaños. 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
0: Mi querida Marisol, me estaba olvidando que el doctor Carlos Cortés atiende en Bogotá, o sea, hoy, jueves, mañana, viernes y el sábado, y el domingo en Sesquilé, pero me estoy olvidando de preguntarle a Marisol, ¿por qué es el prestigio tan grande que tiene el doctor Carlos Cortés? Ya un hombre maduro, más de 60 años, con una experiencia demasiadamente grande, especialmente en la medicina alternativa, en los sueritos que coloca, en la cuestión de tratarle cuando tiene una... La cuestión de la vena varice que se le revienta o algo a esa señora linda. Y perdóneme la expresión, pero se convierte como en llaga. Entonces, ay, Virgen Santísima, mire cómo tengo la piernita. No se preocupe que el doctor Carlos Cortés hizo una especialización en este problemita para tratar, o digamos, para tratar los problemas de la vena varice. Escuchemos a nuestra linda Marisol que nos cuente sobre todo lo que sabe el doctor Carlos Cortés y si está abierto el huerto de los olivos diarios allá en Sesquilé. 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
0: Hermano Peter, ¿estará abierto en Bogotá la farmacia homeopática para comprar los medicamentos? ¿Estará abierto el Centro Médico Los Olivos, donde dice la Flor de los Olivos, en el barrio Restrepo? Sí. Estarán atendiendo hoy los doctores, pero llamen con anterioridad, porque ellos trabajan en otras clínicas. 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Si no lo hacen con anterioridad, no vayan. 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Mire estos mensajes tan maravillosos que me envían. ¿Ustedes recuerdan que tanto les he recomendado de la Fantástica en Barranquilla? Mire el mensaje que recibo de Barranquilla. Hermanito Peter, Dios y la Santísima Virgen lo bendiga, le dé muchos años de vida, asombrado. Resulta que usted me dijo, porque pedí que por favor me diera un numerito adelantado y ojalá pachitas, para el desafío, que me reservaran un boleto para mi esposa y uno para mí. Consigné los 100,000 pesos de los dos boletos y el hermanito Peter me dijo que fuera jugando los 4-5 y los 3-5. Hermanito Peter, por un solo número no me gané 80 millones de pesos, porque resulta que Fantástica cayó ayer 65-55. Yo jugué los 4-5, pero también los de 3. A los de 3 le eché 10,000 pesitos. Creo que me pagan 4 millones de pesos. Que Dios lo bendiga y le dé muchos años de vida. Otro por acá, del departamento de Antioquia. Hermano Peter, yo le dije que jugaba las extranjeras, el CAS y la Playboy, que me diera numerito, que me le tengo mucha fe a las pachitas. Yo compré mi boleto para el desafío con el señor Esquilo Espina y Miguel Salazar, para sus cumpleaños. Y me dijo que jugara los 3-5 y los 4-5. Le eché 20,000 pesitos con la extranjera, con el CAS, y jugué los 3-5. Creo que me pagan 8 millones de pesos. Me cayeron, hermanos, ayer con Caldía, los 3-5. Hermanito Peter, usted me había dado, porque fui el domingo a la consulta y me dio el 47-24. Me dijo que lo jugara con los Dorados y con Astro Sol y Astro Luna. No tenía sino 1,000 pesitos, hermanito Peter, y lo jugué 47-24 y me cayó completo con Astro Sol ayer. Creo que me pagan 4 millones de pesos. Hermanito Peter de Antioquia, usted me dio el 77-21. 77-21. Lo he venido jugando con mucha fe, pero la paisita cayó 77-81. Me dijo que lo jugara con fe y lo he venido jugando. Otro por acá, hermanito Peter de Antioquia. Usted me dio, pedí los de la ceja, pedí los 3 boletos para mi familia, que me reservaran los 3 boletos y consigné 150. Me dijo el hermanito Peter que fuera jugando el 68-25. Hermanito Peter, lo jugué con mucha fe, pero resulta que Antioqueñita cayó 68-75. Se me escapó ese numerito, hermano Peter. Otro por acá, hermanito Peter. Usted me había dado, bendito Dios, de Villavicencio, me adelantó el 47-30. 47-30, hermano Peter. Lo jugué con mucha fe, le eché 10,000 pesitos. Creo que me pagan 40 millones, me cayó 47-30 con Lotería del Meta. Bendito Dios, hermano Peter, usted me... Otra vez se me escapó, hermanito Peter. Recuerda que yo ayer o antier le dije que se me había escapado el número que me dio, 64-26, Lo jugué con Dorado ayer, hermano Peter. ¿Y qué pasó? Que cayó 64-06. ¿Será que lo sigo jugando? Ya dos veces que me ha mandado su mensaje mi hermano. Y no olviden jugarme las pachitas del 0 al 9 porque antes del domingo caen. Y les recomiendo, apreciados hermanos, jugarme el 7-16, el 8-16 y el 77-16. Números del cumpleaños de la Santísima Virgen. Y llamar a Marisol hoy. Marisol, por favor, necesito que me reserve, que ya consigné los 50 del boleto. ¿A qué teléfono? 601, al 601-476-9185. Los voy a atender a partir de las 9 de la mañana, por primera, segunda, tercera, cuarta, quinta, sexta, séptima, octava, novena, o por primera vez. A controles los voy a esperar hoy para atenderlos y darles los números del cumpleaños de Santa Marta y el número del hermano Peter. Que Dios bendiga Colombia, que Dios bendiga América y a todos mis seguidores en el mundo. La mejor suerte y la mejor salud y bendiciones a los transportadores. Hasta mañana.
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1: Mis queridísimos oyentes, bienvenidos a esta emisión de Por la Senda de la Salud. Yo soy Juan Diego Naturista, el que entrega los jarabes que elabora la tribu Yuri del Amazonas. Jarabes que llevo entregando por más de 35 años. Estos jarabes, la tribu Yuri los elabora sin químicos, a base de plantas, hierbas, raíces y cortezas. Muchas de estas solamente crecen en el Amazonas y he comprobado durante estos 35 años que estos jarabes curan. Estos jarabes traen la curación a las enfermedades que mucha gente, así como ustedes, están en tratamientos médicos consumiendo pastillas en todo momento, que lo único que hacen es dormir la enfermedad, pero no le están curando. Usted ya está canso de estas pastillas, de que pasa y pasa el tiempo, pero usted se siente más enfermo. Y en estos últimos tiempos en que las EPS han colapsado, que ya ni pastillas ni medicina le entregan a la gente, ni siquiera les agendan cita, pero sí son muchísimas las personas que necesitan esa atención urgentemente porque tienen problemas de salud bastante graves, bastante delicados. Quiero comentarles que la tribu Yuri del Amazonas elaboran más de 25 jarabes sin químicos, sin contraindicaciones. Jarabes que curan prácticamente las enfermedades. Es como la señora Ángela Martínez, ella en este mensaje de texto me dice que escucha el programa hace un buen tiempo, pero que ella viene sufriendo, y comenta aquí el caso, de un dolor de espalda, de cintura, le molestan mucho las rodillas, que está programada para la operación, pero bueno, solo hicieron una programación hace como 3 meses, pero siempre le posponen esa operación. Dice que le cuesta trabajo caminar 2-3 cuadras porque el dolor es fuerte, le toca sentarse en alguna parte a descansar y pues que para caminar es complicado, para subir escaleras es peor y ella vive en un tercer piso. Entonces dice que le llama la atención el programa porque son jarabes que elabora la tribu Yuri del Amazonas y pues que a ella le gusta mucho lo natural, quiere saber si con alguno de estos jarabes puede encontrar la curación. Señora Ángela, le cuento que hay 2 jarabes que elabora la tribu Yuri para curar ese problemita que usted está sintiendo. El primero es el Artrigel Plus, todos son jarabes. Le voy a comentar, el Artrigel Plus tiene una composición bastante especial. La tribu Yuri lo elabora con Sambucus, Salix umbultiana, Equisetum, Petiveria, Exmilax, Nicomio, Maituna, Acónito y otras plantas o hierbas que ellos se reservan. Pero créame que esto es una maravilla, esto es pero lo mejor que yo he visto en jarabes para poder curar las enfermedades como las que usted está sufriendo. Ese dolor de espalda, de cintura, que el nervio ciático, que se acabó el líquido de la rodilla, que le duele la pierna derecha, le duele la izquierda, que luego los hombros, que luego la columna. Estos jarabes los entrego hace más de 35 años y han evitado la operación de rodillas y quitan esos dolores. Recuerde el Artrigel Plus y el artrítico. El artrítico viene compuesto con Sambucus, Salix umbultiana, Equisetum, Bejuco carare y otros componentes más, otras plantas que la tribu Yuri se reserva. Lo único real de esto es que yo entrego estos jarabes hace más de 35 años. Y el Artrigel y el artrítico, este compuesto de estos 2 jarabes, curan esas enfermedades. 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

0: Bueno, mis queridos hermanitos, yo soy Juan Diego Naturista y yo les voy a hablar a ustedes de estos productos tan maravillosos que elabora la tribu Yuri del Amazonas. Jarabes que curan las enfermedades. Mire, mucha gente me viene escuchando hace un buen tiempo, como la señora Elvira, y ella me dice que le llama la atención de verdad porque son jarabes exclusivos de la tribu Yuri y a ella le gusta mucho este tema de lo natural y pues más si lo elabora la tribu del Amazonas. Ella me dice que tiene problemas de colon, inflamación, irritación, a veces sangra cuando logra entrar al baño porque dura hasta 4, 5, hasta 6 días sin poder hacer del cuerpo y cuando lo logra pues es difícil hacer del cuerpo y aparte sangra, que tiene inflamación, que le duele mucho la boca del estómago. Ella lleva 8 meses, me dice en el mensaje de texto, en tratamiento médico sin ver ningún resultado y pues esto la tiene preocupada porque ella me explica acá que su santa madre que falleció por culpa de cáncer de colon. Ella tiene ese temor de que le vaya a pasar lo mismo. Pues yo le cuento, señora Elvira, que le voy a entregar 2 jarabes que elabora la tribu Yuri, no para mejorar, sino para que se cure, garantizado porque los entrego hace más de 35 años. El primero es el Gastrilet. Póngame cuidado de qué está compuesto. La tribu Yuri lo elabora con cofrey, caléndula, menta, fragans, cassia, acentifolia, bilis de buey, esculimus, taratzaco y convulus, mis queridos hermanos. Todos estos elementos con los que elabora la tribu Yuri del Amazonas, este Gastrilet, que son plantas, hierbas, raíces y cortezas, hacen que este jarabe sea, pero lo máximo, 100% garantizado. Y si usted lo combina con el Colonsan, la efectividad es mucho mejor y mucho más rápida. Lo he visto ya por más de 35 años. El Colonsan está elaborado con manzanilla, menta, jengibre, melisa, linaza, caléndula y otros componentes, otras hierbas que la tribu Yuri se reserva. Lo único real en esto es que los he entregado por más de 35 años y curan. Usted empieza a hacer del cuerpo todos los días, se quita esa inflamación, esa irritación, esa molestia, esa llenura, ese dolor que siente la boca del estómago, todo esto se va curando. Porque son productos naturales sin químicos que curan, no duermen la enfermedad, curan la enfermedad. 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Ahora, otro mensaje que me envía el señor Jorge, donde dice que tiene problemas de diabetes, que ya eso lo tiene casado, esa cuestión de la insulina, que siempre que va, pues que tiene alto el nivel de la diabetes, que se siente enfermo, cansado, agotado, que siente muchos problemas de estómago, a la cintura, a las piernas. Él sabe que la diabetes acaba con los órganos y pues esto lo tiene preocupado. Mi querido hermano, la tribu Yuri elabora algo que se llama el Diabetzan. Esto es un jarabe para tomar 3 veces al día. Después del desayuno, el almuerzo y la comida. 3 veces al día se toma usted esa cucharadita. Lo que hace ese Diabetzan es eliminar el azúcar de la sangre. Le ayuda a mejorar o a estar un poco mejor con el problema de páncreas. Lo que va a hacer que sus órganos no se sigan deteriorando y que usted empiece a gozar de mejor salud y esté mejor anímicamente. Recuerde su nombre, se llama Diabetzan. 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

Bueno, hermanitos del alma, yo sigo hablándoles de la tribu Yurí del Amazonas. Ellos son quienes elaboran estos 25 jarabes a base de plantas, hierbas, raíces y cortezas. 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Bueno, voy a darle respuesta a este mensaje que me envía el señor Álvaro Cáceres, donde dice que tiene problemas de próstata ya hace unos meses, que tiene problemas de inflamación, lo tienen sondeado, que se siente muy enfermo. Antes de la sondeada era una orinadera, luego un goteo, luego ardor al orinar, hasta que llegó el punto en que pues, lo tuvieron que sondear, pero que él se siente muy incómodo con esto, que es bastante doloroso, que es algo incómodo y que si yo tengo algún jarabe para que se pueda curar. Dice que le encanta el programa, que lo escucha todos los días y que le llama mucho la atención porque lo elabora esta tribu del Amazonas. Bueno, don Álvaro, le cuento que la tribu Yurí elaboran tres jarabes para que se curen. Voy a empezar con el Prostazán y su elaboración, lo que hace la tribu Yurí. Mire, el Prostazán lo elaboran con palmeto, café de brusca, viravira, caléndula, cordoncillo, borojó, benzoato de sodio y otras plantas que la tribu Yurí pues no comenta, pero lo hacen el Prostazán, un jarabe curativo. Ese es el primero. El segundo es el penisaluble, que viene elaborado con marapuana, ginseng, erythroxylum, catuaba, café de brusca y otras plantas. Que bueno, repito, la tribu Yurí se reserva, pero también hacen del penisaluble un jarabe supremamente eficaz y efectivo para ese problema de próstata. Y el tercero es el urolet, elaborado con palmeto, tarazacún, viene con sambucus, salix, umbultiana, equisetum, petiveria, eximilax, nicomio, maituna y acónito. Estos son los tres jarabes que yo entrego hace más de 35 años y han curado ese problema de próstata en muchos caballeros, en muchos hombres. Entonces, don Álvaro, lo espero en la dirección que acabo de dar para que usted adquiera estos tres jarabes. Son para tomar tres veces al día, después del desayuno, almuerzo y comida, tres veces al día. Se toma un jarabe, a los 5 minutos el otro y a los 5 minutos el otro. O sea, con intervalo de 5 minutos entre jarabe y jarabe. Esto le va a durar de 15 a 17 días.

0: para eso. Se llama Dolphin. Es un jarabe que usted se toma una copa diaria. Le desinflama y le quita el dolor. Garantizado totalmente. Para los caballeros que sufren de problemas de impotencia, estoy entregando también el Vitafer. Es tan fuerte y poderoso que necesita solamente tomarse una copa cada 8 días. 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

0: Gracias. Véngase para acá.
1: Gracias.
0: Un aplauso bien bonito para mis muchachos del mariachi Chapala de León, Guanajuato. ¡Qué Catrín!

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2: Hemos venido hablando sobre las bondades y los beneficios del colágeno hidrolizado marino en la salud. 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Recordemos que también frena el envejecimiento prematuro, combate y va eliminando en la medida que usted tome el producto de una manera continua y juiciosa o disciplinada, va eliminando las líneas de expresión, va a rellenarlas, las arrugas, esas pategallinas también van desapareciendo y muy importante también que va eliminando el tema de las manchas en la piel y el tema también de la caída del cabello. Se ha comprobado que tomar nuestro colágeno hidrolizado marino va a mejorarle el tema del cabello, va a frenarse la caída del cabello y algo muy, muy, muy, muy bueno y muy positivo es que usted va a tener un cabello más abundante y, por supuesto, más sedoso y más brillante, con más cuerpo. Pues bueno, quiero decirles también, quiero comentarles que los beneficios del colágeno hidrolizado marino son muchos en todo el cuerpo, en todo el organismo. Y hemos venido también hablando cómo trabajan las articulaciones. Y es que de verdad se ha comprobado y se ha demostrado que tomar colágeno hidrolizado marino reduce la inflamación y estimula la síntesis del colágeno en el cuerpo para que incluso él mismo lo venga produciendo ya después y lo vaya acumulando en los cartílagos y de esta manera vamos a tener unos cartílagos más fuertes, más sanos, menos débiles y por supuesto vamos a evitar que se destrocen como tal. Entonces cuando hay artrosis, cuando hay osteoartrosis y cuando hay osteoartritis, entre muchas enfermedades que nos pueden atacar las articulaciones, la recuperación se va a notar. Usted va a recuperar la fuerza, la estabilidad, usted va a recuperar directamente lo que es también la potencia y la parte muscular, usted va a sentir energía, va a sentir también que el dolor disminuye y va a ver usted que tiene un mejor soporte para caminar, para desplazarse, para hacer un ejercicio, para trabajar. Créame que usted toma el producto y después me lo va a agradecer. Recuerden también algo muy importante, que cuando hay problemas de osteoartritis y también cuando hay problemas de reumatismo de los tejidos conectivos, esto produce un dolor que parece ser en ocasiones inespecífico, o sea que no tiene ningún origen, pero realmente ya cuando se analiza a profundidad y de una manera detallada, se descubre que hay una enfermedad articular avanzada, crónica o incluso ya degenerativa que no se había podido dejar ver, pero que estaba produciendo todo este dolor, esta inflamación, incluso la destrucción de los cartílagos y hemos tenido los casos de los pacientes que han mejorado y se han recuperado con nuestro colágeno hidrolizado marino. 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

Y después de esta maravillosa música, melodía agradable para el cuerpo, para la mente y para el alma, para el corazón, seguimos hablando del colágeno hidrolizado marino y sus bondades y beneficios, gracias a la gente que nos escribe vía WhatsApp o que nos llama al 310-270-6654 o al 314-245-2615. Y yo quiero hablarle rápidamente también a todas estas mujeres que están en los problemas, digamos, o en la etapa de la menopausia. Recuerden, damas, recuerden, señoras, la menopausia no es una enfermedad. La menopausia es un cambio hormonal, una nueva etapa en la vida de la mujer en donde los ovarios ya cesan su actividad. Entonces la menstruación va desapareciendo lentamente, pero esto trae unos trastornos, esto trae unos cambios hormonales en la mujer y se desarrollan varios problemitas, varios síntomas incómodos que cuando usted no les presta atención pueden terminar desarrollando definitivamente enfermedades. Y yo quiero comentarles a ustedes en general que el colágeno es una proteína estructural que el cuerpo produce naturalmente, pero que a partir de los 30 años en unas personas, en otros a partir de los 25 y en otros a partir de los 35 años de edad, dependiendo del cuidado que hayan tenido en su juventud, pues su producción va a disminuir. Y aunque pues hay que saber que esto no pone carta, telegrama ni aviso, empiezan a sentirse cambios en la salud, lo que llamamos popularmente los achaques de la salud, y empiezan a desarrollarse con el tiempo si usted se descuida y termina padeciendo de enfermedades crónicas. Se sabe ya que el colágeno hidrolizado marino hidrolizado es muy eficaz para mitigar, prevenir y apoyar el tratamiento de múltiples afecciones en los adultos, mujeres que están en la etapa de la menopausia o caballeros también que ya son mayores de 55 o 60 años de edad, que en su juventud fueron personas que trabajaron demasiado y que no se cuidaron, que nunca tomaron un calcio o muy poco, que nunca tomaron una vitamina, que nunca tomaron un colágeno, que incluso poco tuvieron descanso y vacaciones porque se dedicaron a trabajar. Bueno, los enseñaron a trabajar, pero a veces se dedica más tiempo a este tema y se descuida la salud. Una de las enfermedades que hoy en día está atacando de una manera fuerte es la osteoporosis. Y hay que saber que cuando usted toma nuestro colágeno hidrolizado marino, ayuda a prevenir la pérdida de masa ósea, fortaleciendo los huesos y reduciendo el riesgo de fracturas en adultos mayores y fisuras. Va a tener usted entonces una densidad mineral ósea óptima, con nutrientes, con buen colágeno, con buen calcio.

0: 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Recordemos también que la osteoartritis, que produce dolores articulares terribles, hay que también poderle dar manejo. Y uno de estos es, se lo da el colágeno hidrolizado marino, porque cuando usted lo toma de una manera juiciosita, va a aliviar el dolor y mejora la movilidad en articulaciones desgastadas o con descalcificación o con procesos degenerativos. Hay que cuidar la salud. 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

0: 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El colágeno hidrolizado marino es un tratamiento importante que trabaja en las articulaciones y en los huesos. ¿Y esto por qué es importante? Bueno, es necesario para nuestra salud porque ayuda a mantener los cartílagos en buen estado, reduce el desgaste y alivia de molestias o dolores en afecciones como la osteopenia, osteoartritis, los problemas también de la gonoartrosis y de la artrosis, enfermedades que producen demasiado dolor, que van produciendo incluso con el tiempo deformidad, y no hay nada peor que uno no poder valerse por sí mismo, no poder caminar, no poder hacer un deporte, no poder subir o bajar escaleras porque los dolores son impresionantes. Incluso hay personas que han quedado detrás de un bordón o de una silla de rueda ahí porque realmente ya la enfermedad le destruyó el sistema articular o el sistema muscular. Con nuestro colágeno hidrolizado marino, en la manera disciplinada que usted lo vaya tomando, va a empezar a ver cómo empieza a mejorar y a recuperar su salud y usted va a sentirse diferente, con más fuerza, más vitalidad, con más energía y, lo más importante, con más soporte en sus articulaciones. Ahora, si usted está teniendo problemas también a nivel de los músculos, recordemos que nuestro colágeno hidrolizado marino con registro INVIMA contribuye a mantener la masa muscular y favorece la recuperación después del ejercicio para aquellas personas que son activas en el deporte o aquellas personas que le toca trabajar largas jornadas diarias de trabajo como tal. Hay que saber también que hay enfermedades como la sarcopenia que produce una pérdida exagerada de la masa muscular, y hay enfermedades como la misma osteoporosis, la osteoartrosis, que van produciendo descalcificación ósea, dolores articulares y musculares, y se va perdiendo la movilidad. Cuando usted toma nuestro colágeno hidrolizado marino, sus articulaciones, sus huesos, sus tendones, sus ligamentos, sus músculos, sus fibrillas musculares se lo van a agradecer y va a recuperarse, se va a ir mejorando gradualmente en la manera que usted sea disciplinado y tome nuestro tratamiento. 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
4: Hola, ¿qué tal, amigas, amigos? Cordial saludo. Hoy es jueves 16 de julio. Los saludo en Acuario Estéreo. 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Hablo para esta madre de familia que está preocupada porque su hijo es drogadicto. 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Vamos a recibir a los oyentes, sigan llamando. Muy buenos días, en Acuario Estéreo, ¿con quién hablo?
5: Buenos días, profe, habla con Marina.
4: Marina, ¿de dónde llama?
5: Profe, le estoy marcando desde Rosal, aquí en Cundinamarca.
4: ¿Qué hace escuchando Acuario Estéreo?
5: Profe, aquí para dar mi testimonio, para que la gente lo visite. Le cuento, yo tengo un negocio de comida, vendo sancocho los viernes, los sábados y los domingos, y pues el lunes también, si es festivo. Y pues realmente, pues yo vivo de eso, profesor. Mi esposo, él es pensionado, él fue guarda de seguridad, profe. Y pues, bueno, la verdad es que últimamente andamos muy regular económicamente, con muchas deudas encima, profe, pero pues queriendo salir adelante, pues yo tomé la decisión, lo visité, profesor, me hice una limpieza, un tratamiento y pude adquirir el premio programado, profe. Le cuento que soy una feliz ganadora con el 2243, la Lotería de Boyacá, profe, me gané 90 millones de pesos.
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4: Gracias, gracias por llamar. 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
4: Gracias por llamar a Acuario Estéreo. 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
3: Avanzamos, querida familia, la suerte está echada. Hay mucha gente escuchando Acuario Estéreo. Hablo para usted que ha perdido la fe. 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Oyente, buenos días. En Acuario, ¿con quién hablo?
4: Muy buenos días, maestro Eduardo. Habla con Andrés Martínez. Le hablo desde Tocaima, Cundinamarca, paciente suyo de la mesa Cundinamarca. Profe, ¿cómo está?
3: Bien, Andrés, ¿qué hace? ¿Qué hace en Tocaima, paciente de la mesa? 28 de julio, voy para la mesa Cundinamarca. Cuéntemelo todo.
4: Maestro Eduardo, fiel oyente a su programa. Tomé la decisión de ir a visitarlo porque estaba pasando por muchas dificultades, más sobre todo económicas. Eso vivo con mi esposa y con mis hijos, pero la verdad tenía el hogar destruido, maestro Eduardo. Tomé la determinación de ir a visitarlo. Usted me hizo una limpieza, maestro Eduardo. 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
3: Avanzamos, querida familia. Hoy es jueves 16 de julio. 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En Acuario, ¿con quién hablo?
2: Con Silvia Gómez, de Ibagué, Tolima, del barrio La Pola, profesor Eduardo.
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0: avanzamos sería familia. 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Oyente, buenos días, en Acuario, ¿con quién hablo?
1: Con Silvia Gómez, de Ibagué, Tolima, del barrio La Pola, profesor Eduardo.
0: Doña Silvia, ¿qué hace en Ibagué a esta hora de la mañana? ¿Qué se dedica? 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
1: 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Profesor,
0: ¿qué le dice a la gente que duda, a la gente que no tiene fe, a la gente que me puede visitar ahí en la ciudad de Ibagué, a la gente de Sogamoso, a la gente de Fusagasugá, a todos los incrédulos de todo Colombia?
1: Profesor, la verdad es que como usted dice, hay que ponerle fe, hay que tener mucha, mucha fe en usted, profesor, y en las personas que como usted, profesor Eduardo, nos ayudan. 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
0: Avanzamos, querida familia, avanzamos. Hoy es jueves. Le doy la bienvenida a Don Hermes y Don Ediondo. Hola, viejitos.
3: De fútbol, fiesta y reggaetón, llame a los vecinos, saca el televisor. No, yo todavía cantando la música. Profesor Eduardo, no me lo va a creer. Llegó el niñito y le dijo, mamá, cómprame unos cuadernitos Amparo Grisales. Y la mamá le dijo, ¿y eso por qué? Para que duren toda la vida. Ya ha visto como 20 Copas América. 20 no, como 100. 80, ¿cuántos tendrán para Grisales?
4: Hola, viejito culichupado, un saludo bien especial para su merced, para todos los oyentes. Gracias por estar con nosotros de nuevo en este día, en este jueves. Jueves, porque muchas personas dicen, ay, no, ya es jueves, ya, ¿para qué trabajar? Ay, póngamele humor a esta hora, imagínense que estaban hablando un tipo con un doctor. Le dice, doctor, por favor, necesito que me ayude. Dijo, ¿qué pasó? Dijo, imagínese que todas las noches sueño con que hay ratones jugando fútbol, ratones jugando fútbol, ratones jugando fútbol. Dijo, ah, jue madre, bueno, pues le voy a dar estas pastillas y con eso no va a soñar hoy. Dijo, ay, doctor, ¿no me las puede dar mañana? Dijo, ¿mañana? ¿Y eso por qué? Dijo, es que hoy es la final del mundial.
0: 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Dios los bendiga, los quiero mucho. Abrazos, chau, chau.
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3: Sí, señores, llegó el momento de despertar conciencias con la organización Biosanel, con el doctor Vargas, con Marcelita, dándole la bienvenida a toda esta audiencia maravillosa que diariamente nos sintoniza, que está muy pendiente de las promociones, de las recomendaciones, de saludarnos, de darnos ese agradecimiento, porque recuerden que todos los tratamientos de la organización Biosanel que 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Desde ya, alisten papel y lápiz. Hoy vamos a estar hablando de sexualidad. Vamos a tener la compañía de los oyentes, lo más importante del programa. Y a esta hora, saludando también a toda nuestra mesa de trabajo. Por un lado, Marcelita, que está conectada, muy juiciosita también, trayéndonos muy buenas noticias y temas importantes. Bienvenida, Marcelita, a Despertando Conciencias.
4: Hola, Claudita, ¿qué tal? ¿Cómo estás? Muchísimas gracias. Y por supuesto, bienvenidos todos los oyentes a nuestro programa Despertando Conciencias de la organización Biosanel. Y así es, hoy con Claudia vamos a estar hablando de recomendaciones naturales. Así que alisten papel y lápiz, además porque hay una excelente, excelente promoción para todos los oyentes que nos escuchan a esta hora, Claudita.
3: Sí, señora, noticias, datos importantes y sobre todo lo que todos los días está pendiente la audiencia y son las campañas y los descuentos especiales que traemos en Despertando Conciencias. Doctor Vargas, bienvenido a su programa de salud. ¿Cómo me le ha ido?
5: Es un placer para mí, Marcelita, poder compartir este programa y poder compartir con toda esta audiencia maravillosa, con toda la gente linda que nos acompaña a través de la radio. Hoy, con temas muy importantes, por favor, yo quiero que le presten muchísima atención porque hoy vamos a despertar conciencias.
3: Así es, doctor Vargas, y vamos a hablar con todo el respeto del mundo de la sexualidad. Porque hay tantas personas que nos llaman y nos preguntan, es que tengo mucho cansancio a la hora de tener intimidad, ya no soy el mismo, no tengo el mismo esfuerzo, no tengo el mismo rendimiento. 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Así que pendientes del programa Papel y Lápiz desde ya, bienvenidos a Despertando Conciencias. Ya regresamos con ustedes y recordemos, Marcelita, nuestras líneas telefónicas.
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1: Bueno, y estamos de regreso en nuestro espacio de salud de la organización BioSanel, hoy hablando precisamente de cómo mejorar en la intimidad. Y Claudia nos arrancaba el programa de hoy con una poesía muy linda y les hablábamos de algo bien curioso que existe y se llama la línea de emergencia de poesía.
2: Sí, señora.
1: ¿De qué se trata esto, Claudita?
2: Es una iniciativa precisamente que está en Europa que busca reivindicar y acercarse a la poesía a través de una estrategia que es sorprendente, Marcelita. Miren, les queremos contar que hicimos el ejercicio, llamamos a esta línea gratuita, una línea muy especial que cuenta con voluntarios en Europa, en España, donde a través de la llamada a usted le recetan un poema que es reconfortante, además muy beneficioso para nuestra salud.
1: Además que mire, usted marca la línea telefónica y ahí simplemente le preguntan que si quiere que precisamente le declamen un poema y empieza la persona a hacerle su poema, declamarle su poema. Eso lo saca uno del estrés, de la rutina, de la cotidianidad, le devuelve un poco esa etapa del romanticismo y qué rico poder compartir precisamente, por ejemplo, el tema de los poemas y ayudarse en la intimidad con NINAX, esta vitamina para el amor.
2: Así es, Marcelita.
1: Sé que muchos oyentes ya lo vienen consumiendo, Claudia, pero los beneficios de esta vitaminas son maravillosos. Es un producto que es 100% natural, es un producto que viene líquido y que definitivamente le ha traído resultados maravillosos a los oyentes.
2: Claro que sí, por ejemplo, las personas, los

0: No sé si me dan alguna respuesta por este medio.
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1: Bueno, muy bien, y estamos de regreso con los oyentes que nos acompañan aquí en Despertando Conciencias. Hoy hablando del amor, hablando de la sexualidad y de cómo usted puede mejorar su desempeño íntimo, controlar la eyaculación precoz y poder disfrutar de la intimidad, pero de una manera completamente segura a través de NINAX, la vitamina para el amor. 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

0: WhatsApp de la salud, donde nos puede marcar o enviar su nota de voz en el 321-455-0660.
1: Estábamos hablando de nuestra nota curiosa y es la línea de emergencia de poesía, que es precisamente en España. ¿Tenemos la línea telefónica, Claudia? Porque
0: aquí la tenemos.
1: ¿Cuál es el número telefónico? Y vamos a marcar a ver si nos contestan en la línea en Europa, en España, esta línea de emergencia de poesía. ¿Cuál es el teléfono?
0: Hay que anteponer el signo más, el indicativo que es 34, uh-huh, y el número es 659-86-1032. 659-86-1032.
1: Ahí estamos marcando a ver si nos contestan directamente en esta línea de emergencia de poesía. Me pareció un dato bien curioso conocer acerca de estas alternativas.
2: Te miraré a los ojos y reconocerás la dureza en ellos. Te miraré a los ojos y te entregaré tanta verdad que no sabrás qué hacer con ella. Y tú me mirarás y comprenderás, y te quedarás en silencio sin parpadear, mirándome a los ojos como a una gruta oscura en la que te reconocerás, como nadie lo ha hecho antes, como nadie lo ha hecho nunca, ni siquiera tú. Y el abismo bajo tus pies parecerá fragmentarse, pulverizarse, cauterizarse, y respirarás profundo ese aire limpio entrando en tus pulmones por primera vez. Todo era verdad y existía. Estaba en ti, estaba en mí. El poema se titula Prepotencia, de Isabel Llanos.
1: Está hermoso.
2: Y muchísimas gracias por llamar y muy buenas tardes.
1: A ti, te estamos llamando de Colombia, de una cadena radial. Nos encanta esta iniciativa y queremos felicitarte. Espectacular.
0: Muchas gracias.
2: Ay, genial, muchísimas gracias.
1: ¿Cómo es tu nombre?
2: Un abrazo muy, muy fuerte. Mi nombre es Isabel Llanos.
1: ¿Y dónde te encuentras, Isabel?
2: En Barcelona ahora mismo.
1: En Barcelona. Pues un abrazo desde Colombia, una misión maravillosa y los felicitamos. Muy linda la iniciativa que tienen.
2: Pues se lo agradezco de verdad. Muchísimas gracias. Un abrazo muy, muy fuerte.
1: Abrazos para ti. Chao, chao.
2: Chao, gracias.
1: Ahí está línea de emergencia, me encanta esto, qué bonito. 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

0: 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Bueno, mis queridos oyentes, cuando hablamos también de energía en la parte de la intimidad, hay alimentos que funcionan de una manera efectiva y que podemos precisamente compartir con el tratamiento de NEINAX. 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
1: Perfecto. ¿Qué edad tiene el caballero?
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1: Bueno, y hablando del tema de la disfunción eréctil, esta es sufrida por muchos hombres en silencio, independientemente de su edad. Hay una cifra estadística que quiero que ustedes conozcan y es que uno de cada dos hombres ha sentido que no ha podido cumplir con las expectativas de su pareja y con las expectativas propias en la 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Caballero, ¿cómo ha estado?
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3: Bueno, tengo entendido, por un lado, que quiere pedir la vitamina del amor.
2: Sí, señora, es
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0: 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Caballero, ¿cómo ha estado?
1: Señorita, ¿cómo me le va?
2: Yo excelente. ¿Y usted cómo se encuentra?
1: Bastante bien, sí, señora.
2: Bueno, tengo entendido, por un lado, que quiere pedir la vitamina del amor.
1: Sí, señora,
2: ¿quiere
1: correcto.
2: ¿La promoción de uno o de dos?
1: De dos.
2: De dos. Y por otro, que ya lo ha venido consumiendo.
1: Sí, señora.
2: ¿Cómo le ha ido con el tratamiento, caballero?
1: Pues, bendito Dios, muy bien, gracias a Dios. Lo tomamos con mi esposa y nos hemos sentido muy bien.
2: ¿Ambos lo vienen tomando?
1: Sí, señora, sí.
2: ¿Hace cuánto lo están tomando?
1: 2 años.
2: Hace 2 años. ¿Les puedo preguntar cuántos años tienen?
1: Sí, señora, yo tengo 65 y mi señora 60.
2: ¿Y cómo lo están tomando?
1: Por la mañana, se me hace una copita cada 3 días.
2: ¿Cada 3 días? Porque ya lo están haciendo de mantenimiento.
1: Sí, señora.
2: Bueno, pues caballero, le agradezco mucho precisamente que nos cuente la experiencia. Ya con Claudita le terminan de tomar daticos para el domicilio.
0: Y uno, Marcelita, porque nos vamos con más oyentes solicitando Neinax. Caballero, ¿cómo me le ha ido?
3: Bien, gracias, sí, señora.
2: ¿Ha tomado ya Neinax o es la primera vez?
3: No, primera vez.
2: Perfecto. ¿Qué promoción quiere? ¿La de un frasco o 2 frascos?
3: 2 frascos.
2: 2 frascos. ¿Cuántos años tiene el caballero?
3: 5'4".
2: 5'4". Bueno, entonces, mire, se lo va a tomar como le he recomendado a todos los señores y las señoras que me han llamado. 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

0: 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Bueno, mis queridos amigos, son innumerables los casos en los que NA/NACS ha ayudado a restaurar la vida sexual de muchas de las personas. No solamente hablamos de los caballeros, porque ellos no solamente son los que tienen inconvenientes en la parte de la intimidad, a nosotras también, a las mujeres. Nos pasa que tenemos estrés, cansancio, que nos agobiamos por los diferentes problemas y hace falta la parte de la libido, se va disminuyendo. NA/NACS es totalmente natural. Tiene recomendación de todos estos oyentes que nos han llamado precisamente a contarnos cómo nos ha ido. Aquí no vale la pena que nosotras solamente hablemos o estemos comentando acerca de los resultados de NA/NACS. Ustedes han escuchado las personas que ya han venido tomando el alimento del amor. Y 704-3492. Tengo más oyentes en la línea. Caballero, bienvenido. ¿Cómo ha estado?
1: Bien, gracias
2: a Dios. Bueno, y además que veo que está solicitando el alimento del amor.
1: Sí, su merced, yo lo compro casi seguido.
2: Ay, ¿cómo me le ha ido?
1: Muy bien.
2: ¿Hace cuánto lo viene consumiendo?
1: Como 2 años.
2: 2 años, mire, la mayoría de los pacientes me han dicho lo mismo, 2 años y medio, y que les ha ido supremamente bien. ¿A usted cómo le ha ido?
1: Yo bien.
2: ¿Cuántos años tiene, caballero?
1: Yo tengo nomás, voy a completar 78.
2: ¿Cuántos?
1: 78.
2: Yo pensé que tenía como 58. Usted se escucha muy vital, lo felicito.
1: 78 años voy a cumplir, el 11 de julio estoy cumpliendo años.
2: O sea que sería el tercer cumpleaños con nosotros.
1: Claro.
2: Y me encanta, y además con energía, con vitalidad y recomendando el alimento del amor.
1: Sí, gracias. Yo estoy bien porque fue que yo sufrí de leucemia y estoy en control de eso.
2: Sí. ¿Y cómo va?
1: Esas drogas de allá.
2: Ay, qué bueno. Me encanta precisamente escuchar esos buenos resultados. Y entonces va a agendar el tratamiento de 2.
1: Sí, su merced.
3: Perfecto, con todo gusto. 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

0: 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Y aquí estamos de regreso, queridos oyentes, hablando hoy de nuestra campaña de NeiNax, un potenciador 100% natural a base de alimentos, a base de nutrientes especiales que no tiene ningún tipo de contraindicación y que nos ayuda a mejorar en la parte de la intimidad. 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Marcelita, recibamos más oyentes en la línea que están solicitando NeiNax.
1: Aló.
2: Aló, ¿cómo ha estado, mi señora?
1: Bien, gracias a Dios.
2: Bienvenida, estamos para escucharle y me dice Claudia que necesita pedir el alimento del amor.
1: Exactamente, sí señora.
2: Perfecto, ¿y es la primera vez que lo van a usar?
1: Sí señora.
2: Ok, entonces
1: por eso
2: sí.
1: Estoy llamando para que me expliquen bien cómo lo usamos.
2: Exacto, se lo pueden tomar los dos, lo que deben hacer en la mañana, lo agitan bien porque como él es de alimentos, para poder concentrar y precisamente mezclar todos los alimentos que tiene, y se toma cada uno una copita después del desayuno. Y es solamente lo que necesitan. No se tienen que tomar refuerzos, ni que 20 minutos, ni 30 minutos antes, no. Usted por la mañana sirve el desayunito y se toma su vitamina y listo, ¿vale?
1: O sea, desayunamos y después sí la vitamina.
2: Y se toman la vitamina. Cada uno se
1: Exacto.
2: toma de a copita y ya no más.
1: No tiene ninguna consecuencia de que uno sea hipertenso
2: ninguna.
1: O esté tomando droga.
2: Para nada. Listo, ¿sí? Ninguna, ninguna. Además que esto le va a dar energía, vitalidad, para que esté como con ánimo durante todo el día y cuando Exacto. vayan a tener la intimidad también puedan tener fuercita. ¿Listo?
1: Listo.
2: Bueno, muy bien, y ya la vamos a terminar de tomar daticos por la línea interna. Miren, queridos oyentes, se puede reactivar esa intimidad, claro, la intimidad en la pareja es vital, mantengan ese fuego encendido, y no solamente a la hora de tener ese encuentro íntimo todo el día, ese mensajito, esa palabra, vestirse de manera especial para esa persona, crear esos ambientes propicios, porque cuando una pareja mantiene viva esa llama de la pasión, esa llama de la intimidad, pues hombre, es una pareja que puede tener dificultades, pero que las puede resolver, que puede tener felicidad sin importar los años que tengan. Es que la sexualidad no se acaba porque cumplimos 40, 50, 60, 70, 80. No, la podemos reactivar con la pareja y qué mejor que sea a través de este vitamina especial, de este producto natural que lleva más de 15 años en el mercado. 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
2: 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Tenemos un caballero en la línea telefónica que nos quiere contar cómo le ha ido tomando el alimento del amor. Caballero, ¿cómo está?
3: Bien, muy bien.
2: Perfecto, interesado en nuestra vitamina del amor.
3: Muy interesado.
2: Perfecto, corazón. Caballero, entonces, ¿su merced pasa directamente a Biosanel o quiere que le enviemos el tratamiento a domicilio?
3: Tiene que enviármelo a Tunja, mi amor.
2: Hasta Tunja.
3: Pues, si hay necesidad de qué, de consignarle algo más, pues su merced me dirá.
2: Perfecto, caballero. 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Más oyentes en la línea. Caballero, ¿cómo ha estado?
4: Bien, señora.
2: ¿Hace cuánto escucha el programa?
4: Ya hace unos días.
2: Hace unos días. Bueno, perfecto, mi corazón. Entonces le voy a separar el tratamiento, esta vitamina del amor. ¿Es para agendar domicilio?
4: Sí, señora.
2: Bueno, mi corazón, es la primera vez que llama.
4: Ajá.
2: Sí, bueno, señora. Entonces vamos a empezar a tomar el tratamiento una sola vez al día. Ahí trae la copita medidora. La tomamos después del desayuno. ¿Listo?
4: Listo, listo.
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0: 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Y definitivamente esos no embarazan. Los que embarazan son los que están completamente sanos. Y si los sanos son más poquitos, pues es mucho más difícil pues tener la oportunidad de procrear. Bueno, eso dicen los indicadores.
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2: Llegó el momento de despertar conciencia con la organización Dios Anel y el Dr. Vargas. Hoy, muy puntualitos, recibiendo precisamente al Dr. Vargas, le damos la bienvenida a nuestro programa Despertando Conciencias. Doctor, ¿cómo me le ha ido?
3: ¿Qué hubo, Claudita? ¿Cómo estás? Que ¿cómo me ha ido? Me ha ido excelentemente bien y mejorando, que es lo más importante. Practico. Señoras y señores, qué bueno nuevamente estar aquí compartiendo con ustedes este programa, el programa de la familia colombiana. Se llama Despertando Conciencias. ¿Cuántos años que ya llevamos y tenemos el gusto de decir, seguimos, estamos completamente vigentes, contentos y con cosas maravillosas y espectaculares para todos nuestros pacientes, nuestros oyentes y para esta gente linda? Señoras y señores, prepárense porque hoy lo prometido es deuda. Para hoy les tengo algo súper, súper importante y ayer yo lo comenté en el programa en las horas de la tarde, el cual les mencioné que íbamos a tener un especial de Amalaki.
2: Sí, señor.
3: ¿Cómo así, doctor Vargas, que un especial de Amalaki? Pues muy fácil. Ustedes saben, tuvimos la oportunidad, la dicha, la felicidad de entregar uno de los tratamientos más exitosos a nivel mundial, hablando precisamente de esta frutilla que se llama Amalaki. Pues les cuento que ya han pasado algunos meses y lógicamente la gente ya comenzó y algunos ya terminaron su tratamiento con Amalaki. Hombre, pues definitivamente una de las cosas que caracteriza, que gusta de este programa, que llama la atención, primero es porque tanto las fórmulas, la receta, las recomendaciones y los productos y lógicamente la atención que se hace y se entrega en la organización Biosanel, pues definitivamente es de altísima calidad. Los productos son extraordinarios y de la misma manera nosotros llevamos un control. ¿Y cómo se hace control? Pues simple y sencillamente preguntándole a ustedes, que son los que todos los días nos consultan, vienen, toman, consumen los productos que nosotros entregamos, para que tengan la oportunidad, lógicamente, de compartirnos sus experiencias, de decirnos cómo están, de decirnos cómo se encuentran, de decirnos cuál fue la experiencia después de consumir ese tratamiento maravilloso que se llama precisamente Amalaki Extraordinario. Ya regreso.
4: Perfecto, doctor. Así que vamos a empezar a recibir comunicaciones a través de las líneas telefónicas, a través del WhatsApp. Además, porque hoy persona que me mande su testimonio, le mando, le regalo botella adicional de Amalaki, que es lo que se está entregando dentro de la Ancheta de la Salud. 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

0: Estamos despertando conciencias y con todo el gusto, con toda la satisfacción. ¿A quiénes? A esa gente linda que ha confiado durante tantos años en Despertando Conciencias y, lógicamente, de esta gran y especial organización que se llama BioSanel. Así que esta hora es para compartir con los oyentes que tuvieron la oportunidad de consumir a Malaki, Claudita, que tuvieron la oportunidad de recibir esa bonita experiencia, porque sabíamos de que esto prácticamente, y lo digo de una manera especial, iba a comenzar a cambiar la vida de los oyentes y de las personas que lo consumían, así como miles de personas en el mundo entero han consumido a Malaki.
1: Listo,
0: ¿a quién tenemos, Claudita?
1: Don Víctor Ávila está por la línea 2.
0: Don Víctor anda por ahí, don Víctor.
2: Doctor, buenas tardes.
0: Qué dicha, don Víctor, muy buenas tardes, ¿cómo me le va?
2: Bien, doctor, gracias al señor.
0: Eso es,
2: primeramente.
0: Eso me encanta.
2: Y pues muy contento por ese tratamiento de Malaki.
0: Tuvo la oportunidad de consumirlo. ¿Cuánto ya acabó el tratamiento? ¿Cuándo fue que lo recibió?
2: Ahorita cuando comenzaron a entregarlo.
0: Bueno, Víctor, cuénteme usted por qué fue de las personas que se motivó y que le llamó la atención consumir a Malaki.
2: Bueno, doctor, yo lo había oído el año pasado, pues no lo pensé comprar, pero me demoré en apartarlo.
0: Sí.
2: Pero yo oí el testimonio de una señora, pues, en Estados Unidos, que tenía cáncer.
0: Sí.
2: Y que ya los médicos le dijeron que no tenía nada que hacer y que se fuera para su casa a morirse.
0: Sí.
2: Y entonces ella oyó de la Malaki y lo compró, y después, cuando fue allá donde el doctor y la vio, le dijo que a qué brujo había ido.
0: Sí, señor. Oiga, pero se sabe el cuento completo, eso es de los que pone atención. Bueno, ¿y qué pasó? Cuente de una vez, porque completico, así como va, está bien.
2: Sí, doctor, y entonces pues me movió porque tengo una hija que tiene, ya va a copar 11 años con cáncer.
0: Sí.
2: Mamario. Okay. Y pues le quitaron los senos y ha seguido ahí. Entonces dije, yo voy a comprarlo, para la gloria de Dios.
0: Y se lo voy a dar a mi hija.
2: La botellita.
0: Ok.
2: Yo me gané, pues yo lo aparté con anticipación, entonces me correspondieron las 4 botellitas. Y sí, nos tomamos una al principio, los 3 con ella.
0: Ok.
2: Y yo después le di la otra botella y la otra pues ya se la está acabando de tomar.
0: Ah, pero no me vaya a decir que la rindieron por ahí, quién sabe con qué.
2: No.
0: ¿Con aguapanela o algo?
2: No,
0: ah, bueno.
2: No, solita, así como decía, una copita por la mañana y otra por la tarde.
0: Bueno, don Víctor, pero yo quiero que usted me diga su experiencia como papá, cómo usted ve, cómo la ve a ella, cómo está la parte social de ella, qué dice la gente que la trata a ella. Eso me gusta porque pues es importante la gente que la rodea y que se da cuenta cómo está anímicamente, físicamente, cómo la ha visto.
2: Doctora, ya está en un 50% de mejoría.
0: ¿De lo que estaba?
2: De lo que estaba, doctor. Okay. Y eso todo se está porque ya va a la iglesia, ya al movimiento.
0: Sí.
2: Y le dice, ¿qué se hizo, Glorita? ¿Usted qué tomó? Y ella dice, mi papá consiguió un remedio allá en
0: BioSanel.
2: Sí. Le dije, yo se lo voy a comprar, hago el esfuercito y se lo estoy dando. No, dice, pero es que usted está... mejor dicho, estamos extrañados todo lo que la ven, y tómeselo con mucho cuidado. Y ella la llevaron para allá a un paseo.
0: Sí.
2: Y la que iba encargada dijo, eso hay que guardarlo en la nevera, pero en una bolsa bien selladita, que no le vaya a entrar nada.
0: Claro, lógico, que no se vaya a contaminar ni se vaya tampoco a desperdiciar, o que lo vayan a regar por
2: nada,
0: ahí.
2: No, que no se vaya a contaminar, y lo está tomando.
0: O sea, pero los amigos de la iglesia se dieron cuenta que ella había tomado algo porque el cambio era sorprendente.
2: Tremendo, doctor. Entonces nosotros también pues contentos, primeramente Dios.
0: Sí.
2: Y pues eso es una bendición lo que ustedes están vendiendo.
0: Mire, yo le agradezco muchísimo, don Víctor, esas palabras tan bonitas y tan especiales, porque a nosotros como profesionales y sobre todo a la organización BioSanel como entidad, pues le enorgullece mucho saber que estamos haciendo las cosas bien y que los productos realmente están haciendo el efecto y están a satisfacción de nuestros pacientes. Don Víctor, no cuelgue porque quedas inscrito, porque hoy tenemos premios o un premio extraordinario. Ya regreso.
1: Perfecto, doctor. 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Ya regresamos.
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0: Bueno, muy bien, y estamos de regreso con todos los oyentes aquí en Despertando Conciencias. Don Alfredo Huitrago, que me está escribiendo desde Chía, quiere pedir el tratamiento para las varices para quitar el cansancio, por supuesto. Recuerde que pueden seguir comunicándose aquí directamente en nuestro celular en el 321-455-0660, 321-455-0660, doctor Vargas, y estamos hablando de los beneficios de la Malaki, que la gente ha venido solicitando en nuestros programas durante estos días.
1: Que ustedes puedan y nos regalen también unos minuticos de su tiempo, pues para hacer un programa como estos, un programa completamente abierto, un programa en el cual ustedes nos regalan sus opiniones. Muchas veces sacamos estos espacios para que sepamos y entendamos cómo se siente la gente, cómo está la gente y cómo le ha ido a nuestros oyentes y a nuestros pacientes con el consumo de los productos de la organización Biosanel. Son productos, primero, que no se consiguen en cualquier parte, única y exclusivamente en todos los puntos a nivel nacional de la organización Biosanel. Son productos que definitivamente ya están completamente comprobados, que han pasado durante muchísimo tiempo y durante muchos años, no solamente aquí en Colombia, sino en otros países también, entregando resultados maravillosos, como es el caso precisamente de Amalaki, que hoy tengo el gusto de compartir estos cuantos minutos con ustedes, los oyentes que nos llaman, pero que ya consumieron Amalaki de la organización Biosanel y que nos cuentan su experiencia. Nos vamos en este momento, tenemos a don José Vicente en la línea telefónica. Nos llamó Víctor, ahora José Vicente, mire, ahora son solo caballeros los que nos llaman aquí al programa. Bienvenido.
2: ¿Cómo le va?
1: Lo más de bien, don José. ¿Usted dónde anda? Sí, señor. ¿Dónde está?
2: Estoy aquí en Chuniza.
1: ¿En Chuniza?
2: En el sur,
1: en Bogotá.
2: Al lado de Usme.
1: Ah, ya, más o menos ya me ubico. ¿Y usted a qué se dedica, don José?
2: No, pues ya a estarme pues quieto porque yo soy mayor de edad.
1: Ah, ya es mayor de edad, entonces ahora está quietecito. ¿Y antes cuando no estaba quieto
0: ya
1: qué
0: no
1: hacía?
0: No puede salir a la calle.
1: Antes cuando sí, cuando...
2: Yo he sido diseñador de calzado.
1: Ah, qué bueno. ¿Cuántos años trabajando en eso?
2: Pues toda mi vida, desde los 17 años.
1: Uy, o sea, los papás, me imagino que le enseñaron también el oficio, la profesión.
2: No, yo llegué a aprenderlo acá.
1: Ah, ¿y de dónde es usted, don José?
2: De Armenia.
1: Usted de Armenia. Y o sea, ya lleva muchos, usted ya es como Rolo.
2: Uy, ya.
1: ¿Ya? Sí. ¿Y qué? ¿Y la familia en Armenia?
2: No, por parte de mi papá sí están allá.
1: Sí.
2: Pero una parte por parte de mi mamá es del Tolima.
1: ¿Y no le dan ganas de volverse por otra vez para Armenia? Y sobre todo a la gente que de pronto ya la gente adulta le dan ganas de comerse para el climita así como calientico.
2: No, yo me fui.
1: ¿Ah,
2: yo
1: sí?
2: Yo me fui y inclusive allá duré 5 años.
1: ¿5 años? ¿Y por qué se regresó?
2: Porque se me enfermó, fue la señora.
1: Ah, allá, y se tocó traerla.
2: Sí, nos tocó venirnos. Y yo, pues, me había ido por enfermedad también, por mucha...
1: ¿Mucha altura? ¿Mucha presión?
2: La presión alta aquí me molestaba harto.
1: Bueno, José, hagamos una cosa, no me cuelgues y ahorita nuevamente continuamos entonces y me comentas si tuviste la oportunidad de consumir Amalaki. Ya regreso.
0: Y quiero saludar al señor Fernando Rubio, que me está escribiendo desde el departamento del Tolima, que quiere tener la ancheta de la salud. También para don Fernando Quiroga, él sí me escribe desde la parte de Boyacá, que también quiere tener la ancheta de la salud. Y bueno, por acá doña Amelia me está mandando su testimonio. Más adelante vamos a escuchar que ella ya empezó a tomar los productos de la ancheta, donde vienen las 2 botellas de Amalaki, donde viene el tarro de Caltronic y donde viene el bioequilibrio, que es la combinación de 8 magnesios. ¿Qué magnesios? 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

0: Estos son los programas que a mí me gusta, buena música, y qué mejor que las opiniones de nuestros oyentes referente a la atención, a los productos y a estos tratamientos que con tanto amor y cariño y profesionalismo entregamos a nuestros oyentes y pacientes. Oiga, Claudita, ¿cuál es la frase de la tarde? No nos dejes sin la frase, hola.
1: Bueno, mi frase dice, no tienes que herir para enseñar y no tienes que ser herido para aprender.
0: Bueno, perfecto. El que entendió, entendió.
1: El que entendió, entendió, pero está bonita. No tienes que herir para enseñar y no tienes que ser herido para poder aprender.
0: Sí, tampoco que me traten a las patadas para que le entre uno. No.
1: Tenemos oyentes en el WhatsApp.
0: Escuchémoslos de una vez.
1: Está Ana Leila. Y escuchemos qué nos dice.
2: Doctor Vargas, la Leila Aguirre.
0: Hola.
2: Una oyente.
0: Sí, señora.
2: No he sido paciente, sino que he consumido mucho medicamento allá.
0: Ah, ok.
2: Muchos.
1: Sí, doña Anita.
2: Y resulta que la vez pasada que andaba en la mala, pues yo lo compré porque pues, de oír radio y oí tantos testimonios, pues lo compré y no, quedé encantada porque con estos años que tengo yo quedé como nueva.
0: ¿Cuántos
2: tiene? Al dolor de cadera. Dolor de cabeza, dolor en las piernas.
0: En la primera vez.
2: Gracias a Dios, todos esos males se me fueron retirando.
0: Qué bueno.
2: Ahora volví, lo compré.
0: Ah, entonces sí.
2: Estoy tomando, doctor. Tenía mucha rinitis, sinusitis. Uh-huh. Ya poco a poco ya veo que ha ido mejorando demasiado. Uh-huh. El dolor de cabeza se me retiró. Para la vista, doctor. Increíble, yo estaba usando unas gotas para la resequedad en el ojo. Me dijo la doctora, que llevo como 3 años que me está tratando, que me formuló unas gotas que aún valen 52 mil pesos y eso viene es una gotica, doctor. Me dijo, usted tiene que tomar esas gotas, las tiene que echar en los ojos cada 4 horas de por vida. Doctor, después de que yo empecé a tomar el Amalaki, las gotas yo no las volví a usar. No siento resequedad en la vista ni nada.
0: Qué bueno.
2: Entonces, doctor, si mañana, pasó mañana, volviera a salir otra promoción, ahí estaría firme otra vez.
1: Ay, mi Anita, sí.
2: Consiguiendo la plática como de lugar para poder comprar el Amalaki. Doctor, Dios lo bendiga, porque la verdad que yo en los años que tengo no habían visto un doctor que se esmerara por la salud de la gente como lo hacen ustedes, y que es efectiva porque la plata no se pierde. Muchas bendiciones, doctor, por esa obra tan hermosa que ustedes están haciendo con nosotros. Dios lo bendiga, doctor.
0: Ay, no, esta mujer también me hizo hasta suspirar, Ana Leila, mi amor, sé que nos está escuchando de donde nos manda este mensaje de audio a través del WhatsApp. Le agradezco muchísimo, le cuento que no tengo palabras para agradecerle, porque me siento satisfecho y contento de estar aquí dirigiendo esta obra, y lo más importante, tener oyentes y pacientes satisfechos como usted, mi vida linda. Ya regreso nuevamente aquí a Despertando Conciencias.
3: Y a los oyentes les recuerdo, doctor Vargas, que toda persona que me mande su testimonio del Amalaki o del Caltroni o del Bioequilibrio, le estoy regalando, se gana automáticamente la botella adicional de Amalaki, pero debe mandarme su testimonio. Así que los invito para que lo manden a través de notica de audio, a través del WhatsApp. Si de pronto usted no es capaz, por ejemplo, y va a ir a nuestra sede, dígale a la muchacha que se lo grabe para que usted pueda ganarse su botella de Amalaki. Y la gente que está diciendo, yo quiero tener la ancheta, quiero tener esos beneficios, y bueno, apenas me llegue la ancheta, mando el testimonio para ganarme la botella adicional, claro que sí. 316-235-2070. 316-235-2070.
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0: Gracias. Véngase para acá.
1: Gracias.
0: Un aplauso bien bonito para mis muchachos del Mariachi Chapala de León, Guanajuato. ¡Qué catrina!

0: en su programa, en el programa de la familia colombiana, hoy compartiendo unos cuantos minutos con esta gente linda, agradable, gente feliz, satisfecha, gente contenta, después de muchos años de tener la oportunidad de participar con nosotros, de estar escuchándonos y lógicamente también de estar y de tener la oportunidad de consumir los productos de la organización Biosanel, los mejores productos, podemos decir, a nivel mundial de medicina alternativa, los tenemos acá. Y bueno, no los podemos decir, los entre comillas, tenemos la mayoría, pero en Biosanel llegan y tratamos de traer los productos, pero sobre todo con autorizaciones económicas, digamos, muy bajas para que las personas puedan acceder y puedan adquirirlas. Por ejemplo, mire ese tratamiento de Amalaki, era un tratamiento que costaba más de $1,000,000, Claudita.
1: Sí, sí, señor.
0: Porque es muy costoso, muy costoso. Solamente el hecho de, bueno, y eso que aquí vale $1,000,000. Si hablamos, por ejemplo, cuánto vale en Estados Unidos un tratamiento completo de Amalaki, hombre, pues prácticamente a veces sería imposible para una persona de escasos recursos consumirlo.
1: Es que hablábamos, sí, señor doctor Vargas, precisamente del costo de una botella, un solo tratamiento en $200.
0: Haga la cuenta, entonces pues realmente era bastante difícil. Por eso, Claudita, la organización Biosanel, todos los productos que entrega son productos de excelente calidad y son productos costosos, pero que gracias a las alianzas y gracias también al apoyo que hemos recibido de diferentes entidades y empresas, tanto de la salud y ya no de salud, eso es lo que me gusta, sino que hay empresas que no son de salud y que nos están ayudando económicamente. Mire, por ejemplo, este mes bajaron los costos de muchos de las promociones de los productos de la organización Biosanel. Así sean 5,000, 10,000, 15,000 pesos. Organización Biosanel, todos los productos que entrega son productos de excelente calidad y son productos costosos, pero que gracias a las alianzas y gracias también al apoyo que hemos recibido de diferentes entidades y empresas, tanto de la salud y ya no de salud, eso es lo que me gusta, sino que hay empresas que no son de salud y que nos están ayudando económicamente. 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Lo primordial para nosotros es que se mantenga la calidad. Que no se pierda eso, la calidad. Por eso, pues no es un lujo decir que nos damos la oportunidad de tener oyentes. Esto prácticamente lo hacemos nosotros porque queremos corroborar que lo que nosotros entregamos realmente sí está sirviendo y se está cumpliendo. Tenemos a Zenaida en la línea telefónica.
1: Zenaida.
0: Hola, mi Zenaida, ¿cómo estás?
2: Bien, doctor.
0: ¿Qué me cuenta?
2: Quiero escucharte.
0: Ay, tan bonita, ¿dónde está?
2: Aquí en el trabajo.
0: ¿En qué trabaja, Zenaida?
2: En una casa de familia.
0: ¿Cuánto lleva ahí?
2: 23 años.
0: ¿No se quiere ir para que me ayude a mí, que necesito una persona que me colabore?
2: No, doctor.
0: Ay, Zenaida.
1: Bueno, ya es de la
2: mucho,
1: casa.
2: Quiero mucho, pero no puedo, doctor.
0: Mi Zenaida, mi amor, no me cuelgues. Ya regreso contigo aquí en Despertando Conciencias.
3: Perfecto, doctor. Y recuerden, queridos oyentes, que usted también puede comunicarse directamente con nosotros a través del celular, aquí directamente en la emisora 321-455-0660, 321-455-0660. Le mando un abrazo grande a Yerlis. Nos escucha desde Santa Marta, es de Magangué. Y quiere precisamente, quiere estar muy pendiente de la entrega del Amalaki porque necesita el Amalaki para ella. Mantiene con mucho cansancio, con mucho agotamiento, tiene un hijo con esquizofrenia de 19 años y esta situación la mantiene muy agotada y enferma. Ella quiere tomarse el Amalaki y también dárselo a él. Así que si usted también necesita tomarse la Amalaki, además está sufriendo de ese sistema nervioso tan alterado, tantos problemas, tanto estrés, recuerde que es fundamental el consumo de magnesio y qué mejor que tomarse los 8 mejores magnesios en un solo producto. 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Ya regresamos y si quiere ganarse la botella adicional de Amalaki, mándeme su testimonio en notica de voz. 316-235-2070.
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1: Y estamos de regreso, doctor Vargas. Hoy estamos recibiendo esos testimonios, personas que quieren ganarse su botella adicional de Amalaki, que quieren contarnos su testimonio. Si usted no le entra la llamada, mande su nota de voz. Es la manera más fácil de participar en este testimonio y en el regalo de la botella de Amalaki. Y la gente que está pidiendo lancheta de Amalaki, que viene con dos botellas de Amalaki, el tarro de Caltronic y el tarro de Bioequilibrio, que quedó en 220 mil pesos, todavía tenemos cupos disponibles para el día de hoy y tenemos oyentes en la línea desde el departamento del Tolima. Doctor Vargas, ¿aló, con quién hablamos?
2: Con Amparo.
3: Hola, Amparito, ¿cómo te va? Bienvenida a Despertando Conciencia. ¿Y usted a qué se dedica?
2: Pues yo en estos momentos estoy trabajando como ama de casa, desesperada.
3: Ah, bueno, pero eso es importante. Estás con tus hijos, con la familia, le ayudas a tu esposo, sí, me imagino, y esa es una de las labores más bonitas, definitiva. Mal pagas, sí, eso sí, mal pagas, pero lindas.
2: Ajá, sí.
3: Bueno, cuénteme mi vida, ¿a qué debo su llamadita?
2: Pues doctor, hágame un favor, lo que pasa es que estoy interesada en el tratamiento de la Amalaki.
3: Sí.
2: Porque es que resulta que yo tengo un hermano que lo ha consumido.
3: Sí, señora.
2: Y pues mi mamá es muy cliente de allá de Biosanel.
3: Sí, señora.
2: Ella ha consumido muchos productos allá. Sí. Y mi hermano pues lo ha comprado en Bogotá, pero costoso.
3: ¿Cuánto más o menos?
2: Como a 300 cada botella.
3: Uy, claro, es que
2: entonces
3: ese es el precio.
2: Yo quisiera saber usted cuándo va a tener brigada o algo, pues para que nos salga más económico, porque estoy interesada en comprar un tratamiento para más o menos 3 personas.
3: Sí. No, bueno, recuerda
2: porque
3: que...
2: Porque me lo han recomendado muchísimo ese producto.
3: ¿Qué es lo que estoy haciendo? Yo les estoy explicando. Yo quiero que primero ustedes se enteren, como decimos nosotros, que nos empapemos para qué sirve eso y que tengamos la oportunidad de escuchar a los cientos y miles de personas, tanto aquí en Colombia como en todos los lugares del mundo, que han tenido la oportunidad de consumir Amalaki. Eso es lo que yo quiero, que en el momento en que usted se decida, como en el caso suyo, mi vida, que ya lo conoce porque un hermano lo tomó, porque lo compró en Bogotá, porque se lo recomendaron. En el caso tuyo, yo quiero que las personas que nos escuchan, pues definitivamente, primero, aprovechen lógicamente una promoción. ¿Cuánto fue que te costó solamente una botella? ¿O a tu hermano?
2: 300 mil, le costó solo una botella, todo.
3: Ah, bueno, entonces ponte a pensar. Y hombre, pues definitivamente es la oportunidad que mucha gente ha venido esperando y esto es exclusivo de toda Colombia, esa exclusividad a través de la organización Biosanel, a través de nuestro programa. 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
1: 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Ya regresamos.
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1: Estamos de regreso, queridos oyentes. Hoy estamos recibiendo testimonios de la gente que ya está consumiendo los productos de Lancheta y quieren ganarse su botella adicional de Amalaki. Usted también mándeme su testimonio en notica de voz a través del WhatsApp y quiero que escuchemos el siguiente mensaje.
2: Son unos productos que, mejor dicho, ella llevamos ya como creo que más de un año ya consumiendo productos de Biosanel. Ella ahorita está con el artritis. Ajá. Entonces le ha ayudado mucho para la artritis.
3: Mire que para el asunto de la artritis, del dolor que tenía en los brazos, en los hombros. Ajá. Mire todo eso, y esta semana me terminé de tomar la última.
4: Yo lo tomé, a mí me sirvió mucho para el cambio hormonal, sí, porque me molestaba mucho, como se me atrasaba mucho el periodo.
1: Sí.
4: Y para eso me sirvió mucho.
1: Ahí están, mis queridos oyentes, mensajitos que la gente me va mandando de cómo le ha servido el tratamiento de Amalaki, cómo le ha servido el Caltrón y cómo le ha servido el Bioequilibrio, productos que vienen dentro de Lancheta de la Salud. Si usted no ha pedido la suya, puede comunicarse ya. Estamos en este momento apartando cupos, inscribiendo a las personas y tenemos, Claudita, oyentes que quieren pedir Lancheta de la Salud.
5: Vamos a saludar a doña Leonor, que quiere preguntar acerca de Humalaki.
6: Leonorcita.
7: Doctor.
6: Hola, Emilio, ¿cómo estás?
7: Bien, sí, señor.
6: Bueno, mi vida, ¿y qué pregunta tienes?
7: Quiero saber si eso me sirve para la rosácea.
6: Para la rosácea. Un problema, algunas personas dicen que es algún tipo de dermatitis, pues lógicamente los especialistas. Y pues definitivamente yo te voy a decir una cosa. Las personas que han utilizado Amalaki, y científicamente esto ya está comprobado, cualquier enfermedad de la piel trabaja de cierta manera muy bien nuestro Amalaki. Yo quiero que lo hagas, yo quiero que lo consumas, yo quiero que lo tomes. En algunas personas es bastante difícil y a veces hasta imposible, y tomando medicamentos de todo tipo y de toda clase, eliminar la rosácea de su cuerpo.
7: Sí.
6: Pero a través de Amalaki, si han visto los testimonios de personas, no solamente con rosáceas, sino con enfermedades tan terribles y drásticas, por ejemplo, como el herpes zóster también, que a muchas personas les da, personas que sufren de hongos, que son muy difíciles de retirar de la piel y que definitivamente con este producto lo han podido realizar. Entonces, mi vida, muy recomendado para la rosácea. ¿Listo?
7: Señor, gracias.
1: Y doctor, yo le cuento que no solamente va a ser el Amalaki, recuerden que viene también el Bioequilibrio, que son 8 tipos de magnesio diferentes, y resulta que el magnesio ayuda a combatir la rosácea gracias a que tiene propiedades antiinflamatorias y que ayuda a calmar el sistema nervioso. Entonces, los suplementos que son a base de magnesio ayudan precisamente a las personas también que tienen este problema de la rosácea, porque ayuda a regular los niveles de cortisol y a reducir la inflamación facial. Así que si usted viene sufriendo de problemas de rosácea, por supuesto que también le sirve el consumo del Amalaki combinado con el Bioequilibrio. 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
1: Bueno, para también don Fabio, que me acaba de llamar y me dice, oiga doctor, yo no tuve la oportunidad de apuntarme en esos 3.000 cupos, pero escuché que dijo usted que iba a hablar de Amalaki. Explíqueme qué es eso, porque qué tal que yo lo pueda conseguir y en la finca yo vaya y lo siembre. Entonces yo le dije, bueno, con todo gusto le voy a explicar. Mire, el Amalaki, señoras y señores, es una fruta. Esto es una fruta que crece en las faldas del Himalaya. Esta fruta pequeña, y es una fruta pequeñita y verde, crece exclusivamente en la tierra fértil de esta región inmaculada. Esto queda en Asia Occidental. La gente de esta región ha consumido esta fruta por miles y miles de años y la consideran precisamente extremadamente nutritivo. Es más, le dicen la fruta milagro, la fruta milagrosa de la medicina ayurveda. La medicina ayurveda la utiliza precisamente para tratar cientos y cientos y cientos de enfermedades. Vamos a hablar más adelante de Amalaki, pero voy a ir con más oyentes que tenemos en la línea telefónica a la expectativa. Vamos con doña María García. Doña María, ¿qué más, mi María bonita? ¿Cómo estás? Bienvenida.
2: Muy bien, doctor. Agradeciéndole mucho tantos milagros y tantas cosas que hace con esos medicamentos.
1: Ay, pues yo le cuento una cosa, que también de ahí hay parte, por no decir que prácticamente mucho, de la mano del Todopoderoso, de Dios, porque como ser humano yo siempre me aferro a eso y le digo, y todos los días pido por ustedes y pido mil bendiciones a través de los productos que con tanto esfuerzo y que hemos logrado llevar aquí precisamente a ustedes, María.
2: Ay, gracias, doctor. Mire, le cuento que estuve en la terapia el sábado.
1: Ah, ya fue este sábado su terapia. Ah, qué bueno.
2: Sí, señor, ya. Me atendió la doctora Claudia, pero muy bueno, con la voluntad de Dios, primeramente, las manos de esa doctora. Sí. Y esa terapia me sentó muy bien.
1: Porque todo el mundo dice que esa doctora tiene las manos benditas, hola.
2: Que porque es que yo estoy muy malita. Yo ¿sí? tengo artritis, tengo diabetes, tengo la tensión, tengo de todo.
1: Tiene de todo.
2: Y una sillita de ruedas, a mí me lleva mi esposo en una silla de ruedas.
1: Ah, pero la consiente el esposito. Eso es bueno, porque es que hay otros que, mejor dicho, no sirven ni para nada, ¿no?
2: Sí,
1: sirven
2: señor,
1: para hacer estorbo. En cambio, mire que el esposito va, la lleva, la cuchichea, la paladea. Tuvo usted que hacer, y es todavía, me imagino, que una excelente esposita también.
2: Ah, sí, señor, toda la vida.
1: Ah,
2: ya
1: bueno.
2: Somos 45 años.
1: Uy, ya es harto. Oiga, mi vida, María, y su merced, sí, me imagino que tiene apartada su campaña. Porque
2: sí,
1: fue a sus terapias.
2: Sí, señor, yo lo pagué desde la semana pasada. Gracias, doctor.
1: Bueno, mi amor, Dios, con todo gusto.
2: Mi Dios me los bendiga y me les dé mucha más sabiduría.
1: Gracias, María, por esa llamada. Qué bonito, me alegra muchísimo. Ya regresamos.
3: Muy bien, doctor. Antes de ir a la pausita, escuchemos este mensajito. La gente sigue mandando su testimonio para ganarse su botellita de Amalaki. Escuchemos lo que nos dice la gente.
4: Pues yo tomé Amalaki la vez pasada porque iba a consumir muchos productos de allá.
3: Sí.
4: Entonces, pues de todas maneras tenía dolor de rodillas y bueno, mejor dicho, siempre he venido a sufrir dolor de rodillas.
3: Sí.
4: Y entonces, pues me lo tomé, fui al médico en enero y me hicieron todos los exámenes y me dijeron que estaba divinamente.
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2: Y aquí en Despertando Conciencia, más y más llamadas, doctor Vargas, de personas que quieren saber si para su enfermedad les sirve tomarse el bioequilibrio, la malaquia, el caltroni, que ya recibieron la ancheta, que quieren contarnos ese testimonio, que todavía no tienen cupo, que la quieren apartar. Vamos con oyente en la línea, ¿con quién hablamos?
3: Habla con la hija de Álvaro Barrero.
2: Hola, hija de Álvaro Barrero, ¿qué más?
3: Bien, sí, señora, ¿cómo ha estado?
2: Muy bien, mi vida, ¿cuál es tu nombre?
3: Mi nombre es Fulvia Barrero.
2: Fulvia, ¿desde dónde nos estás llamando, Fulvia?
3: De acá, de Alvarado, Tolima.
2: Desde Alvarado, qué rico. ¿Y en qué te podemos ayudar, Fulvia?
3: Mire, lo que pasa es que nosotros ya mi papá ya él se inscribió para lo del Humalaque, para la droga del Humalaque.
2: Sí.
3: Y él ya dio abono de 100 mil pesos.
2: Sí, correcto.
3: Era para eso, para inscribirme entonces, que él ya...
2: Para informar que ya había hecho el abono de Humalaque. Perfecto, corazón bello. Ya te paso entonces con Claudita, vamos a tomar datos para mirar qué te hace falta y poder enviarlo, porque yo sigo con testimonios. Don Ovidio, cuénteme rápidamente para que se gane la botella de Humalaque. ¿A usted para qué le sirvió lo que viene dentro de la ancheta?
4: Yo estaba necesitando para estar como cansancio, para la gente que me va a sufrir mucho.
2: Sí.
4: Sí, nos ha caído bien, lo recomiendo porque es un medicamento muy bueno para todos, el cuerpo no todo muy bien.
2: Don Ovidio, perfecto, ganador de su botellita. Rápidamente por la otra línea con Fanny. Fanny, ¿cómo me le ha ido tomando los productos de la ancheta?
5: Yo tomé Humalaque y ese me sirvió porque yo sufría mucho de migraña y de rinitis.
6: Sí.
5: Y a mí me tocaba eso de inhaladores.
6: Sí, señora.
5: Y eso era más feo porque me tocaba por boca y nariz. Y eso, y unas pastas que se llaman, unas pastas chirriticas.
6: ¿Chirriticas se llamaban así?
5: No, que no se llamaban.
6: Esas no las conozco.
5: Blanquita. Una traguiña en las narices, ahí no me acuerdo cómo se llama.
6: Pero me le sirvió a Humalaque ya, le sirvió.
5: Un 100% me sirvió porque yo ahorita no uso inhaladores, no uso nada de eso.
2: Qué maravilla poder escuchar esto. Y mire, les tengo daticos por acá para la gente que me está diciendo que si les sirve para el dolor de las rodillas, que hace unos minuticos una señora dijo. Y efectivamente, no solamente la Humalaque, sino también el magnesio, porque el magnesio reduce la inflamación, relaja los músculos alrededor de la articulación y protege el cartílago, y de esta manera disminuye el dolor y la rigidez. Entonces, hay estudios que dicen que cuando usted consume magnesio, este mineral le ayuda precisamente a disminuir esos síntomas de la osteoartritis. 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
1: Continuamos entonces, seguimos recibiendo oyentes, más preguntas. Mire este programa tan bonito y tan especial hoy, Marcelita. Mire el bonito gesto que tienen los oyentes, sí, para no solamente con nosotros, sino para esta bonita campaña que se está realizando. Y sobre todo la gente, ¿sabe qué me he dado cuenta, Marcela? Que la mayoría de la gente, son personas que de alguna manera u otra están vinculados con la organización Biosanel, que han consumido algún producto, que definitivamente se dieron cuenta que cuando aquí se habla de algún tipo de producto, cuando se recomienda algo a través de la organización Biosanel y con el respaldo de la organización Biosanel, pues definitivamente los resultados se tienen que ver. Y por eso es que las personas, cuando nosotros aquí hablamos de algún producto y hacemos una campaña, pues es impresionante. Mira, acabo de recibir más llamadas de personas que todavía están preguntando que si hay un cupito. Yo les dije algo muy especial y lo voy a repetir, por favor. ¿Quiere un cupo más o escuchó y le interesa la campaña de Humalaki, que son las tres botellas de Humalaki, que es la las tres botellas de Humalaki, la consulta médica, las terapias de desintoxicación iónica, la terapia de termoacupresión, bueno, todo lo que tiene que ver con eso, ese cupo se lo adjudicamos a otra persona y esa persona tendría que ir lo más pronto posible a hacer su abono cancelar. Tenemos a Rosita por la línea 2, me dice aquí Claudita. Rosita.
2: Doctor, ¿cómo está?
1: Lo más de bien, Rosita querida, ¿tú qué me cuentas?
2: No, doctor, pensando que cuando quería acabar, estoy llamando desde la semana antepasada y no me he podido comunicar, doctor.
1: Oiga, es que a veces se pone difícil la comunicación porque es que solamente son dos líneas telefónicas acá y lógicamente es mucha gente llamando. Pero bueno, Rosita, ya la tengo aquí en vivo y en directo. ¿Qué le puede ayudar, Rosita? ¿Por qué esta llamada tan bonita?
2: Para llamarlo, para saludarlo, para felicitarlo por todo lo que está haciendo por nosotros los pobres, por todo. Una campaña muy bonita, doctor.
1: Ay, Rosita.
2: Que yo le dé mucha licencia de seguir haciendo eso por nosotros.
1: Qué bonita, Rosita, muchísimas gracias. Realmente nos damos cuenta del cariño y del aprecio que ustedes le tienen a Biosanel y lógicamente pues también ponemos un esfuerzo bastante grande para que esto se pueda realizar, pero no sería esto realidad si no fuera realmente por ustedes, que son los que están pendientes de este programa y de la campaña. Rosita, mi vida, un abrazo a la distancia, Dios me la bendiga y ya te atiendo. Marcelita.
3: Doctor, rápidamente por acá don Efren, que también quiere ganarse su botella adicional de Amalaki. Don Efren, ¿cuál ha sido ese resultado? ¿Usted cómo me le ha ido con los productos de Lancheta?
4: Se me ha ido muy bien porque me sirvió mucho para la vena varices, que la tenía como pronunciada, y para limpiarme la piel de la cara, que me salían unas casquitas como raras.
1: Sí.
4: Y me salió mucho, me ha estado muy, muy repuesto.
3: Oiga, qué bueno, y es que yo les cuento que el magnesio es clave para la salud vascular porque ayuda a relajar los vasos sanguíneos, a mejorar la circulación, a prevenir los calambres. Y además que este tiene 8 magnesios y tiene fuera de eso lo que es el polvo de la remolacha, que también sirve para mejorar toda la parte circulatoria. 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
1: Y estamos de regreso, queridos oyentes. 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Floralba, bienvenida, ¿cómo has estado?
2: Bien, sí, señora. Pues yo estaba escuchando su programa y necesito algo para la artrosis.
1: Para la artrosis, para el dolor.
2: Ay, un dolor desesperante, así de la mitad de la espinilla hacia abajo, los pies, no me soporto los zapatos, me duelen los brazos, todas las manos.
1: Perfecto, ¿y ya le dijeron que tenía artrosis?
2: Artrosis.

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1: Estamos de regreso, queridos oyentes, en Despertando Conciencia, leyendo a toda la gente que nos escribe. Y mire, don Jairo, 55 años, de Soacha, nos escucha hace un montón de años. Y resulta que él es una persona que trabaja en construcción y con el tiempo empezó a darse cuenta de un temblor en las manos y que él ya no podía ni sostener el vaso. Y él dijo, no, yo voy a tomar lo del hongo melena.

0: El león que dijo el doctor en el mes de diciembre, y así fue. Empezó a tomarse el tratamiento de hongo melena de león. Él compró dos anchetas, una para él, otra para la esposa, pero él se tomó el hongo melena de león también de la esposa. O
1: Ay,
0: sea
1: no.
0: que desde diciembre él no lo ha dejado de tomar. Él dijo: yo empecé a tomar eso y eso me empezó a parecer una berraquera, porque empezó a quitársele el temblor. Y él dijo: eso es esto del hongo que el doctor Vargas tanto ha mencionado, que se sentía lúcido, que se sentía concentrado, que el pulso le empezó a mejorar. Y entonces, pues precisamente tanto que la mujer le dijo: mijo, coja mi tarro de hongo melena de león, tómeselo usted, que en cualquier oportunidad que haya formita, que haya una promoción, que lo estén vendiendo, pues compramos otro para mí. Oiga, dicho y hecho. Y él dice que está feliz de escuchar esa noticia, porque él quiere seguir tomándose el hongo melena de león, que le da energía, que le quitó la tembladera, que le permite concentrarse bien, que le quitó como esa neblina mental. Él está feliz, él está dichoso y está más feliz de saber que va a poder seguir tomando el hongo melena de león. Tengo oyentes en la línea,
1: Sí,
0: don
1: señora.
0: Guillermo. Don Guillermo, buenas tardes.
2: Señora, buenas tardes, señora.
0: ¿Qué más, don Guillermo? ¿Cómo ha estado?
2: Bien.
0: Don Guillermo, ¿cómo me le ha ido a usted tomando hongo melena de león?
2: Muy, muy bien, berraquera, muy lindo me ha ido.
0: Berraquera, ¿por qué? Cuénteme, ¿para qué le ha servido? ¿Cómo se ha sentido?
2: Yo sufría de mucho dolor en las manos, temblaba mucho y ahorita estoy bien.
0: Imagínese lo que estaba hablando del señor que le temblaban las manos, igualito. O sea que usted sí puede
2: Sí,
0: dar
2: señora,
0: fe
2: y ahorita
0: que lo que él dice es verdad.
2: puedo coger una herramienta, puedo co hacer fuerza con una herramienta y todo.
0: Exactamente, mire que lo mismo le pasaba a él, trabajando en construcción y una tembladera que hasta para tomarse un vaso de agua él decía, me iba a tomar la sopita y me regaba, y que eso le ha quitado la
2: Sí,
0: tembladera y
2: señora.
0: que le ha dado una fuerza lo más de buena.
2: Sí, señora.
0: Pues me encanta saludarlo, don Guillermo. Ya la dejo entonces lo dejo con Claudita por la línea interna para que le pueda tomar todos los daticos y recuerde que don Guillermo ya de manera automática también está participando en el sorteo de los 2 millones de pesos. Oiga, mire, lo que estaba hablando justo del señor que trabaja en construcción y don Guillermo le pasaba lo mismo. 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

0: Bueno, y aquí estamos. Esto es Despertando Conciencias de la Organización Biosanel. Les recuerdo también a las personas que estamos en las redes sociales. 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Vámonos con Elvinia en la línea telefónica.
1: Elvinia, doña Elvinia, si no estoy mal, ¿cierto?
0: Elvinia Torres, sí, señor.
1: ¡Cierto! ¿Qué más, Elvinia? ¿Cómo está?
2: ¿Qué más, doctor? ¿Qué? Qué milagro escucharlo, que es una dicha muy grande escucharlo.
1: Como dice Claudita, ¡qué energía! ¿Cierto?
3: Elvinia, ¿hace cuánto viene escuchándonos?
2: Hace muchos años que lo estoy escuchando.
3: Y que además viene consumiendo nuestros tratamientos, Elvinia.
2: Sí, señora, me estoy tomando el Caltroni.
3: Sí.
2: Sí, señora.
1: ¿Y hace parte de la organización Biosanel, de la familia de la organización Biosanel, doña Elvinia?
2: Claro, doctor. Yo sí, allá se me acaban mis medicamentos y allá voy a comprarlos. Me acabé el colágeno.
1: Sí.
2: Y me comencé con el Caltroni.
1: ¿Cómo le fue con el colágeno?
2: Con el colágeno me fue súper bien, doctor, porque no me duele nada.
1: ¿No le duele nada?
2: No, doctor, eso es una maravilla.
1: Dígame los oficios que usted hace allá. ¿Eso qué es? ¿Una finca, el campo, una casa con matas? ¿Qué es eso allá? ¿Dónde está usted?
2: Pues yo estoy aquí en lo propio, doctor. Tenemos dos fanegaditas de tierra y por ahí tengo mis gallinas, tengo mis chivas, tengo unas vacas. ¿Hay tras de las vacas?
3: Y entonces usted empezó a tomarse el colágeno.

0: Y se le fueron todos esos dolores de estar ordeñando y para arriba y para abajo correteando las gallinas.
1: Sí, señora, y eso le da a uno como energía. No, yo sí estoy amañada con los medicamentos de allá porque son muy buenos medicamentos.
2: Elvinia Bonita, su merced está contenta de hacer parte de la organización Biosanel, se siente feliz, se siente satisfecha. ¿Realmente vale la pena de pertenecer a una familia tan grande y tan especial como la organización Biosanel?
1: Doctor, con decirle, doctor, yo
2: Hasta el perro dijo que
1: hace.
2: sí allá atrás, dijo, ¡sí!
1: Yo hasta con decirle, doctor, yo hace lo menos como 3 años que no voy al seguro.
2: Sí, qué bueno, ya dejaste
1: Sí,
2: y...
1: porque yo, nosotros, desde que estamos tomando esos medicamentos, son muy buenos esos medicamentos.
2: Y así sea en la finca, lejos, en la casa, donde no tienen un servicio cerca, ni siquiera una cita médica cerca, mire, la gente tiene la posibilidad de mantenerse sanos, trabajando, luchando y como dicen, no he necesitado ni siquiera ir a una cita al seguro. Primero, ¿a qué van por allá? Y segundo, pues ya si están bien.
0: ¿Para qué van?
2: ¿Para qué van? Sí, a perder tiempo.
1: Pues sí, para tomar como en el seguro no le dan a uno sino solo las pepas.
2: Sí, las mismas de siempre.
0: Es cierto, doctor. 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
1: Cifras que siguen aumentando, 90% de los casos de cáncer de colon pueden ser tratados exitosamente si son diagnosticados a tiempo. Y en Colombia, cada año se presentan aproximadamente 5.000 casos nuevos de cáncer de colon. Otro datico le tengo.
2: A ver.
1: En Colombia, el cáncer de colon es la tercera causa de muerte por cáncer en las mujeres y la cuarta en los hombres.
2: Es que eso se ve a diario, puedo decirlo, en las diferentes clínicas de la Organización BioSanel a nivel nacional. Son bastantes las personas que desafortunadamente, primero el miedo de ir a un cáncer, que doctor, mire, es que tengo flatulencias, el estómago tan inflamado, no puedo comer nada porque me cae mal, una diarrea terrible, unos olores terribles, no solamente en la deposición, sino también cuando hablo, tengo mal aliento y siento que me sale ese aliento de las entrañas. Hay gente que me dice, doctor, yo creo que estoy como podrido por dentro, ¿será un cáncer? Pues hombre, antes de pensar que sea un cáncer, es importante controlar y tratar esos síntomas que tenemos, pero a tiempo. No esperemos a que vamos al médico, nos hacen un examen y nos van a decir, no, es un cáncer. Y entonces ahí nos preocupamos después, ¿es a tiempo o no es a tiempo poderlo controlar? Mire, muchos y muchas de las enfermedades, más del 90% de las enfermedades que tenemos los seres humanos, tienen que ver precisamente por la intoxicación del colon. Es que nosotros no le hacemos una limpieza adecuada al colon. Nosotros pueden pasar los años, sí, pero nunca quitamos o podemos decir raspamos esa materia fecal que queda acumulada, pegada y petrificada y putrefacta después de tanto tiempo en el colon pegado. Y después decimos, pero ¿por qué no salen estas manchas? ¿Por qué no salen estos barros? ¿Por qué no sale este mal aliento? Mire, ¿por qué tenemos esta distensión tan horrible? Y sin hablar de enfermedades mucho más graves precisamente por eso. ¿Yo qué puedo hacer, doctor? Claro, se pueden hacer muchas cosas, pero cuando ya queremos hacer algo serio, es importante hacer una colonterapia profunda, completa y radical de limpieza de nuestro intestino para evitar enfermedades, por ejemplo, como la artritis, problemas de ceguera en algunas personas que han quedado ciegas y dicen ¿por qué? ¿Cómo? ¿Cuándo? ¿Sabe por qué?
1: ¿Por qué?
2: Por tener el colon
3: contaminado.
2: ¡Sucio!
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1: Luz Marina, ¿cómo has estado?
4: Bien, sí, señora.
1: Bienvenida nuevamente, Luz Marina.
4: Sí, señora, gracias.
1: ¿Hace cuánto nos viene escuchando, Luz Marina?
4: A partir de hoy otra vez, sí, señora.
1: ¿Y el año pasado nos escuchaba?
4: Sí, sí, señora.
1: ¿Ya ha tomado productos de nosotros?
4: Sí, sí, señora, ya hemos tomado productos de allá, sí, señora.
1: ¿Y cómo les ha ido, Luz Marina?
4: Excelentemente, sí, señora, gracias a Dios.
1: Pendientes porque vienen grandes consejos y sorpresas para este año.
4: Bueno, listo, sí, señora, muchas gracias.
1: Es con todo gusto, mi vida. 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

0: 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Mira, hay muchas preguntas, sobre todo con el tema de las rodillas, Marcelita, y estas son las extremidades inferiores que soportan todo el peso de nuestro cuerpo. Están sometidas a un desgaste mucho más fuerte. Por eso también es importante que usted se cuide en el peso. Cuando hay sobrepeso, las articulaciones obviamente se empiezan a enfermar, se empiezan a desgastar, y una de las que más sufre es precisamente el tema de la rodilla. 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
1: Hola, Mari.
2: ¿Cómo está, Claudita? ¿Cómo me le ha ido?
1: Excelente, doña Mari. ¿Y usted cómo se encuentra?
2: Pues bien, sí, señora, gracias a Dios.
1: ¿Cómo le parece el programa, doña Mari?
2: Muy buenísimo. Buenísimo porque, ¿sabe qué? Yo ya que me tomé unos productos ahí, el Bronquit.
1: El Bronquit, sí.
0: 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Y tenemos más oyentes en la línea. Doña Mari, Marcelita por la línea 2.
1: Hola, Mari.
2: ¿Cómo está, Claudita? ¿Cómo me le ha ido?
1: Excelente, doña Mari. ¿Y usted cómo se encuentra?
2: Pues bien, sí, señora, gracias a Dios.
1: ¿Cómo le parece el programa, doña Mari?
2: Muy buenísimo. Buenísimo porque, ¿sabe qué? 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
2: ¿Cómo me le ha ido?
1: Excelente, doña Mari. ¿Y usted cómo se encuentra?
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2: ¿Cómo me le ha ido?
1: Excelente, doña Mari. ¿Y usted cómo se encuentra?
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2: Hoy para lo de las articulaciones.
1: El Dolmaflé.
2: Exactamente, sí, señora.
3: Perfecto, mi vida linda. 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
1: Y aquí estamos de regreso, queridos oyentes, en Despertando Conciencias. 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Por ejemplo, cuando la gente dice, ¿yo para qué enfermedades puedo utilizar el tratamiento de Caltroni? 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Y hay enfermedades, doctor Vargas, que uno no se imagina y que tienen que ver con el sistema inmunológico y para eso es el tratamiento de Caltroni.
2: Me estaba preguntando la señora, yo tengo o me diagnosticaron que tengo problema de tiroides, pero ¿para qué le sirve la tiroides a uno? ¿Será que lo pueden operar y le quitan la tiroides a uno? ¿En qué le ayuda esa glándula a uno? Mire, la glándula tiroides ayuda precisamente a establecer el metabolismo, eso no se lo pueden sacar, ¿cómo se le ocurre? Mire, la manera en la cual el cuerpo obtiene energía de los alimentos que ingiere es precisamente metabolizando. ¿Y quién lo hace? Pues la glándula tiroides. Millones de personas tienen esta enfermedad o tienen enfermedades tiroideas. La mayoría son las mujeres. Hola, otra vez las mujeres.
3: Otra vez nosotros, ¿sí?, las mujeres.
2: Una señora me decía, oiga, doctor, me salió un coto, una cosa aquí. ¿Será que eso tiene que ver con la tiroides? Sí, eso se llama el
3: bocio.
2: El bocio, ¿sí? Bueno, pero antes de eso, vámonos con oyentes de una vez. Por la dos, con... Se le cayó la llamadita, hombre, ¿quién sería? Me dijo, ay, doctor, lo necesito urgente. Yo, bueno, pero mire, colgó. Colgamos por aquí, pero bueno. Vamos entonces a indicarle a los oyentes nuevamente direcciones, líneas telefónicas y lo más importante, que estamos en la jornada de fortalecimiento del sistema inmunológico.
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4: Doña Luz.
5: Sí, señora, me ha ido muy bien.
1: ¿Para qué le ha ayudado el Caltroni, doña Luz?
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1: Y aquí estamos con esta buena energía que nos trae el doctor Vargas. Hoy hablando del tratamiento de Caltrón y factores de transferencia de calostro bovino. ¿De qué vamos a hablar también, doctor, cuando uno habla de factores de transferencia?
2: Voy a hablar de los ganglios, ¿sí? Para que la gente entienda para qué sirve un bendito ganglio. Porque la gente dice, esa bola lo único que hace es estorbarme y me duele.
1: Y
2: se ve hasta feo, porque duele cuando los ganglios están inflamados. Los ganglios duelen. Los ganglios linfáticos están situados en diferentes zonas del cuerpo, pero una de esas zonas es precisamente la ingle, ¿sí? Como está muy cerquita en el caso de las mujeres, cuando existe algún tipo de infección, no quiere decir que esté directamente relacionado, pero afecta también muchísimo porque está muy cerca a la parte íntima, a la vagina, y cuando hay una inflamación, una infección, una cistitis urinaria, se inflaman en algunos casos precisamente el ganglio en la ingle. Los ganglios linfáticos del cuerpo, señoras y señores, forman parte de nuestras propias defensas, las defensas del organismo, que cumplen la función ¿de qué? De filtrar. ¿De filtrar qué? La linfa. ¿Qué es la linfa? Es el líquido que hay entre las células del cuerpo. ¿Qué pasa? Lo que hace esto es detectar las bacterias o los virus y poder dar una respuesta inmunitaria para que los neutralice, para que no nos ataquen. Entonces imagínense lo importante que es un ganglio. Claro, como entró la bacteria, inmediatamente la respuesta fue tan brusca que el ganglio en su trabajo para defender al cuerpo de esa bacteria se inflamó, como que hubo una sobrecarga del ganglio, porque él es el que se encarga de manejar el sistema inmunológico y mejorar las defensas del cuerpo. Pues si hay una infección, el ganglio se inflamó y como queda en la ingle, se le inflamó la ingle y a veces ni siquiera se ve por fuera, sino es por dentro. ¿Qué hay que hacer? Un tratamiento. Primero, buenísimo, ayudar el sistema de defensa. 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Mejorar el sistema de defensa. ¿Con qué? Con Caltroni. 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Ese es el que mejora el sistema inmunológico del cuerpo y ayuda a mejorar esas inflamaciones en las ingles por los ganglios.
1: Perfecto, doctor. 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Marta Rocío, bienvenida. ¿Y cómo te ha ido a ti con nuestro tratamiento de Caltroni?
3: Muy muy bueno.
1: Eso, ¿para qué te ha servido aquí?
3: Para el insomnio, sí. Para como que siente uno más ánimo, la gripa ya no le da tan con tanta, no le repite tanto.
1: ¿Con tanta frecuencia?
3: Sí, muy buena. Y todos los productos de edad que me he estado tomando.
1: Qué bueno, Martica. Esto es muy importante, que la gente vea que efectivamente los resultados de nuestros productos son reales, que la efectividad en el consumo de calostro bovino de factores de transferencia ayuda para el sistema inmunológico. Y es que esto le va a ayudar, por ejemplo, a modular esa respuesta inmune, le ayuda a reducir la inflamación, los ataques del sistema inmunológico en los tejidos de todo el cuerpo. Entonces, cuando la gente dice, ¿para qué enfermedades sirve Caltroni? Para todo, porque eleva las defensas de todo nuestro organismo. 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